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4: Yo conmigo, yo con él, él delante y yo tras él. Buenos días, Dayanara. Buenos días. Julio, buenos días. Stream, buenos días.
5: What's up?
4: Jaro Valenzuela, good morning por la mañana. Chuma Lady, buenos días.
6: Good morning, Enriquito, ¿cómo tú estás?
4: Estoy
7: Enriquito
4: bien,
7: nada más. No, ella no dice buenos días para más nada.
4: Yo no entiendo, ella es media antisocial.
7: Wow.
4: Streaming live, enriquesantos.com. También estamos en la aplicación iHeartRadio que puedes descargar completamente gratis. Good morning por la mañana. Today en la clavada telefónica, super funny. Estamos poniendo a prueba a las estilistas a ver qué tan chismosas son.
8: No quiero problemas, no lo conozco a usted, no conozco a su esposo, yo quiero solo trabajar y hacer mi oficio y ya, eso es todo.
4: Son $3,000 cada vez que mi esposa visite, cuando usted le corte el pelo, inmediatamente después del mismo día usted va a recibir $3,000 en efectivo, yo paso y se lo doy en el cartucho, ¿ok?
8: Ok, usted me está diciendo que me va a dar 3,000 cartuchos.
4: Vaya.
8: Porque contarle todo lo que su esposa cuando se pelee conmigo.
4: She's thinking about it. Va a caer. Caerá en la trampa. Tienes que escuchar a las 7:10, 8:10 y 9:10 de la mañana. Can we talk about New York? Los New York Knicks.
5: ¡Nueva
4: ayer! Oye, quedando cuántos segundos fue que cambió todo. Míralo ahí. Todo el mundo estaba asegurado que estaba ganando San Antonio y Nueva York iba a perder. Y mira este sis, mira para esto.
5: OG! It's gone! With 1.2 remaining! Knicks take the lead!
9: Ay, ay, ay.
5: OG Anunoby!
4: Ahora, OG no es come banco.
9: OG Anunoby!
4: Él no es come banco.
9: Baby, off the bench, man.
4: He's not like one of the starters.
9: He's not.
4: So this is great for him.
9: Oh, he's part of the team. Que es lo más importante.
7: Le va a cambiar la vida.
4: Mira, viste a Adam Sandler la cara como que, what the...
9: Oye, lo que pasa, Enrique, es que lo que sucedió anoche fue...
4: Fue Taylor Swift. No, el hecho de que fue Taylor Swift le trajo buena suerte al equipo. Le trajo buena suerte.
9: No empieces eso. Lo que pasa es que ayer lo que sucedió fue histórico. It's the biggest comeback in the history of the NBA Finals. Estaban perdiendo los Knicks a medio tiempo... por 30 puntos. O sea, 29, pero estoy redondeando.
7: Yeah.
9: 30 puntos, and they came back.
7: Wow.
9: And won by 1 point in the end. O sea, faltaba un segundo. San Antonio tuvo la oportunidad de entrar la bola para tratar de hacer, una canasta, real quick, pero no lograron y New York termina ganando el partido. Un partido porque lo que pasa es que tú dices, mira Adam Sandler, mira la cara de todo el mundo. Cuando enfocaron la cara de todas esas celebridades.
4: Ya se habían dado por vencido.
9: A mitad de partido, todos estaban, they given up, ya.
4: Yeah.
9: La energía estaba en el piso.
4: Es que las posibilidades de un comeback, ya cuando queda tan poco tiempo en el juego y la diferencia de puntos tan grande, es muy poco probable de que un equipo haga lo que sucedió anoche.
9: Y evitaron el empate. Ahora San Antonio está un juego a tres juegos. Y ganar un campeonato
4: con este
9: tipo de récord está sumamente difícil. O sea, el porcentaje de que San Antonio pueda ganar esta final está bajó drásticamente anoche.
4: Pero tú dijiste dos juegos o dos huevos.
9: No, un juego.
4: Ah, porque no
9: un juego a tres juegos.
4: Porque huevo fue lo que le lanzaron a Wembanyama cuando llegó al hotel ayer. Mira, los fans estaban esperando fuera del hotel. Mira el huevazo que le han mandado a la cabeza. ¡Bárbara! Me he reventado un huevo.
7: ¿Qué es eso? No hagan eso.
4: Deje Wembanyama.
9: Oye,
7: no importa a quién tú le vayas, eso no se hace. Qué mal.
9: Los New York Knicks contraten al que tiró el huevo ese. O los Yankees o los Mets. Alguien, llámelo.
4: ¿Qué clase de brazo tiene esa persona? Bueno, wow. Lo que está pasando definitivamente en la Gran Manzana en Nueva York con los Knicks en estos finales, en el playoff, es enorme. Estamos hablando de una ciudad que como dice Extreme, que no celebra un campeonato desde el año 1973.
9: Yes, sir.
7: Yep.
4: Eso fue antes de que muchos de nosotros naciéramos.
7: Bueno.
9: I think all of us, ¿no?
4: Yes. Bueno, no.
7: ¿Qué dijo? ¿Qué año dijo?
4: De ganar el Chumalé. Uy, perdón.
7: Yo no había nacido, gente.
4: ¿El 73? No,
7: claro
4: sí.
7: Que no.
4: Claro que no. Si de ganar así, yo somos millennials.
9: Dale.
4: Bueno, y que mientras el mundo del baloncesto vive esta final histórica, especialmente después de ese juego anoche, el próximo juego es en San Antonio.
9: El sábado.
4: Let's see what happens there.
9: Game 5.
4: And that's do or die there, no.
9: Ahora that's do or die for San Antonio. Si San Antonio pierde, ahí ya. New York ganó el campeonato. Calabaza, todo el mundo para su casa.
4: ¿Y si gana Nueva York?
9: ¿Qué es lo que quiere la FIFA? La FIFA quiere que New York gane en menos de 6 partidos, porque si llegan al juego número 6, si San Antonio gana el sábado, entonces la semana que viene dice la FIFA y la ciudad de New York que entonces sí va a ser un caos, porque vas a tener los fanáticos de la NBA mezclándose con los fanáticos del Mundial.
4: Tremendo escándalo.
9: Oh, yeah.
4: Pero si ganan, si los Knicks ganan el sábado, that's it.
9: That's it. Coronaron. They're the champs.
4: Y la celebración va a ser entonces en San Antonio. Bueno, menos violencia por lo que hemos visto en Nueva York.
7: Yep.
4: You know? Y dudo de que los fans en San Antonio se van a portar tan, I'm sorry, pero muchos de los fans de los Knicks se han portado muy puerco. Muy puerco, you know?
7: Very, very bad.
4: You know?
6: Dilo, Enriquito. Lo de Nueva York son chumas. Lo de San Antonio son finos. Y es por culpa del alcalde. Porque tienen un alcalde izquierdista, comunista en Nueva York.
7: Oye,
6: Mandani, ese es culpa de Mandani.
7: ¿Qué es eso?
6: Culpa de Mandani.
7: Ay, María.
4: Chuma. Ay, chuma. Bueno, el arranque del mundial es hoy. Es 3 de la tarde.
7: ¿Qué era hoy?
4: En México.
7: Yep.
4: ¿Quién juega primero? Es México contra
9: Sudáfrica.
4: Because this is Africa, right? Y va a cantar Shakira de nuevo. It's gonna be big. Tenemos más detalles acerca de eso. Es una especie de ensayo general para la Copa Mundial de la FIFA del próximo año y una oportunidad también para que las ciudades como Miami demuestren que están listas para recibir al mundo. Pero estaba viendo también unos posts ahí que estaban diciendo de que hay poca gente, hay muchos asientos que se quedaron sin vender. No sé en qué ciudad en particular o en general en toda la cuestión. Bueno.
7: ¿Tan caro?
4: O carísimo.
7: Por eso.
4: ¿Tú quieres ir?
7: Ah, es que yo no Cásate
4: con Elon Musk si quieres ir.
7: ¿Qué?
4: It's a lot of money.
7: No, es demasiado caro. Ay, pobrecito.
4: Bueno, oye, antes la gente arreglaban los problemas por teléfono.
7: Antes.
4: Levantaban el teléfono los familiares. Oye, tú tienes un problema. ¿Qué pasó con tía? ¿Qué pasó con mami? Y arreglaban. Ahora la gente está ventilando sus problemas en las redes sociales. Agarran un teléfono y empiezan a postear cosas como esta.
6: Mira, sogata, te voy a decir algo. Las dos gatas, las tres gatas, porque son tres gatas que comieron de mis manos y cierran los ojos hoy por hoy. Te voy a decir algo. ¿Cómo tú vas a estar diciendo que esa casa la vendí yo? En primera, era mía. Si la hubiera vendido, yo no la vendí. Yo la dejé allí.
4: Wow.
6: Yo me fui de Cuba y la dejé allí. Dejé a ti. Y dejé a tu madre y dejé a tu hermana en buena casa. La dejé ahí arriba en la esa que yo no tenía dirección de Cuba ni un porque yo me fui de Cuba a los 14 años. Nunca vi la propiedad de una casa en la mano. No sabía que era un trozo de papel. Yo no sé lo que es una propiedad de una casa. Ese dinero lo cogió tu madre, tu tío y tu difunta abuela.
4: Mami, oye, lo que vas a coger es tremenda multa o llevarte Dios una sorpresa mío. A la carretera. Buena observación, Dayanara, porque está manejando la mujer. Y durante toda esa descarga, en ningún momento miró ella para adelante.
7: Nada.
4: Para la carretera, está
7: pendiente
4: mirando el teléfono.
7: A su teléfono.
4: Qué barbaridad. ¿Por qué la gente prefiere ahora desahogarse en las redes en lugar de hablar directamente con las personas y resolver los problemas? ¿Conoces a alguien así como ella? ¿O tienes a alguien así en tu familia? Queremos hablar contigo en el WhatsApp 305-605-9494. 305-605-9494. Vámonos a Colombia, donde la presidenta de la Comisión de Investigación y Acusación de la Cámara de Representantes de Colombia ordenó la suspensión del es provisional, pero han ordenado la suspensión del presidente Gustavo Petro mientras se investiga su presunta participación en asuntos relacionados con una campaña electoral. Obviamente, él está apoyando a su candidato de izquierda, no a Espireia. La constitución o las leyes ahí en Colombia, según tengo entendido, dicen claramente desde que un presidente no puede estar apoyando, no se puede involucrar en las campañas. Y por lo tanto, entonces han suspendido su power, quieren suspender o han suspendido su power de que él no tenga control sobre el ejército y que esa suspensión se mantiene durante el resto de su mandato, que es hasta el 21 de este mes, cuando va a haber la segunda vuelta en las elecciones.
7: En Colombia.
4: La decisión final depende ahora del Senado colombiano, que es la única entidad con autoridad para suspender oficialmente al presidente en ejercicio, obviamente, que es él. De concretarse, Petro se va a convertir en el primer presidente en la historia de Colombia en ser suspendido
7: el cargo.
4: De su cargo por violar esas leyes. Wow. Mucha atención, colombianos, todavía estás a tiempo para reinscribirte en tus embajadas si estás en el exterior. El 21 de junio es la segunda vuelta a votar. Tú decides por Colombia.
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4: Bueno, ya hablamos un poco del mundial, pero Shakira, ¿cuál va a ser su participación esta tarde en el opening ceremony? Te lo contamos. Y ahí, ahí esta muchacha, no sé si la has visto en las redes sociales, que básicamente nació para ser la twin de Shakira.
7: Yep.
4: The body twin, ¿no?
7: Yep.
4: Esta mujer luce, o sea, luce más como Shakira que la propia
7: Shakira.
4: ¿A qué se dedica y cuál va a ser su participación en el mundial? Te lo contamos a continuación. Bueno, se acerca el Día de los Padres. 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
1: Ok, today is the day. Arranca oficialmente el Mundial 2026 con una gran ceremonia en el Estadio Azteca de Ciudad de México. Minutos antes del partido inaugural entre México y Sudáfrica, que van a ser los primeros en jugar. The opening game is going to be Mexico against South Africa. Este torneo hará historia porque será el primero de 48 selecciones y se va, que se jugará obviamente en tres países: México, Estados Unidos y Canadá. This is like huge.
2: And the thing is that you say it. Y muchas veces, o sea, cada vez que viene el Mundial uno no lo piensa, pero fueron de 36 equipos a 48. Y de, creo que eran 80 y pico de juegos o 60 y pico de juegos a 104. Este año es el más grande de todos los años, en cuestión de partidos y la cantidad de selecciones que hay este año. It's gonna be crazy.
3: ¿Me pueden decir cuándo y dónde es que juega Cuba? Porque esa es la selección que estoy apoyando.
1: Cuba desafortunadamente no tiene equipo y eso es por culpa
4: de la
1: dictadura. Bueno, Puerto Rico está representado por Team USA, baby.
2: Yeah, of course.
1: But it'd be cool for Puerto Rico to be in there también, aparte, you know?
2: I'm sure there's some boricuas scattered out through a couple teams there.
1: Así no funciona también en los certámenes de belleza en Miss Universo. No. Alguien representa USA y alguien también representa Puerto Rico.
4: Puerto Rico, sí. Pero en soccer no hay.
1: No es así, no
4: hay
1: en equipo. Soccer.
4: No. Nope.
1: Bueno, por ahora. Hay que cambiarlo, Dayanara.
4: Yep.
1: Y pero tú siendo Miss Universo no tienes pool ahí, no tienes power.
4: Déjame hacer una llamadita.
1: Cambia ahí. Óyeme, todo el mundo está esperando. ¿Quién cantará la canción
4: oficial
1: del Mundial? Let me guess. Shakira.
4: Shakira,
1: ¿cuántas canciones ha cantado para los mundiales?
4: Todas.
2: Two.
1: Right?
2: There's two official. Waka Waka.
4: Waka Waka.
1: Ah. Yep. Somos nosotros que somos muy egoístas porque Shakira es latina y la consideramos nuestra, que es la única canciones que nos conocemos de los mundiales.
4: Yep.
1: Really?
2: I would say so. Yo,
4: sí. O sea, que esa no, otra cosa. No sé más ninguna.
1: ¿Cuál otra canción? Waka Waka.
2: No, bueno, Ricky Martin no era Ricky Martin de...
1: Y Ricky también, porque somos latinos. Tú ves, reconocemos las canciones que han cantado nuestra gente.
2: Exacto.
1: ¿Cuál es la de Ricky? A ver cómo va la de Ricky.
2: Here we go. Ale, ale, ale.
4: ¿Es
2: el mundial song? No.
4: Yo creo que esa era de él, period. Sí, cuando La Vida Loca y eso, ¿no?
2: Really?
4: Yo creo que
1: you
4: sí,
1: guys,
4: creo
1: you
4: que...
1: are a bad Puerto Rican. Both of you are bad Puerto Ricans.
4: Pero bueno,
1: si no
4: saben
1: qué canción cantó Ricky Martin en el Mundial.
4: Mi deportista boricua. ¿Por qué Xavier no sabe?
1: A que Jaro lo sabe. Jaro, ¿cuál es la canción que cantó Ricky Martin en el Mundial?
5: Ricky Martin cantó en el Mundial. Yo lo que sé.
2: Oh,
5: mira, espérate. Yo lo que sé es que, mira, Shakira canta canción para el Mundial y consigue macho. Así que fue que consiguió a Piqué cuando cantó Waka Waka.
4: Ah, ¿en serio? Oh.
5: Vamos a ver quién se pega ahora.
1: Qué buena
4: observación. Mira, qué chismosito.
1: Mira, Dayanara, ¿tú quieres buscar macho? Canta una canción para el Mundial. Canta una canción.
4: Sí, porque la de ayer, mi canción de ayer no...
1: La de pelo. Me están solicitando la canción de Dayanara.
4: Con Yandel no funcionó.
1: ¿La quieres escuchar?
4: Una con Don Omar, ponme.
1: ¿Con Don Omar?
4: Me encanta Don Omar.
1: Eso viene en camino.
4: Wisin. Tego.
1: ¿Cuáles son los deportistas que más te gustan de ganar? Los soccer, fútbol, béisbol.
4: Béisbol.
5: Pelotera la bola.
4: Béisbol. El que pasa es que, por ejemplo, baloncesto es un deporte que no puedo ver. Me pone muy, muy nerviosa y el sonido de los tenis en el piso me molesta.
1: Really?
4: Es uno de esos sonidos como ayer que estábamos hablando.
1: ¿Tú tienes
4: hablando,
1: la condición? ¿Cómo se llama?
4: Misofonía.
1: ¿Tienes misofonía? No tengo uno. Cuando chían los sneakers, eso.
4: Yeah, uy, yeah. No puedo.
1: Oye, so Shakira con esta canción junto a Burner Boy se llama Die Die. Es la canción del Mundial. Y supuestamente va a cantar también. Va
4: ¿con
1: a participar.
4: Otra gente?
1: Balvin va a participar. Yes. Maná va a estar presente. Alejandro Fernández, yes. Belinda, Los Ángeles Azules, Danny Ocean y Tyla. Todo esto van a cantar en la apertura esta tarde, 3 de la tarde. Me da lástima.
4: ¿Por qué?
1: Porque no veo el Divo de Placeta aquí en esta lista.
4: Ay, caramba.
1: Debería
4: yo creo que está descansando después de la casa de los famosos.
3: Descansando, no, va a desaparecer. El Divo de Placeta, I'm sorry, salió de la casa de los famosos. Parece que está haciendo batidos de Ozempic o algo, porque está flaco. Yo no sé si él luce
4: a la clínica.
3: De ganar, luce como Madonna.
4: No,
3: mira,
4: quiero ver.
3: Deja que vea la foto.
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3: Good morning por la mañana, saludando a toda nuestra audiencia en Miami, aquí en Casita Tú 94.9, nuestra audiencia de Atlanta, ATL on the house, los rumberos de Boston, Filadelfia, la gente de West Palm Beach que nos escuchan a través de Mía 94.3, en Sarasota, los rumberos de Tampa, Jacksonville, Lancaster y Reading, muchas gracias. Y si tú no sabes exactamente en qué radio escucharnos en tu ciudad favorita de Estados Unidos, visita enriquesantos.com, hay un mapa ahí de todo el país y todas las emisoras donde nos puedes escuchar. 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Llegó el día, ladies and gentlemen, yep. Hoy es el día.
4: Hoy es.
3: El mundial.
4: Finalmente.
3: Conectamos con nuestro hermano, el Chamo. ¿Qué pasa? Ok, veo tu selección. La voz oficial de Inter Miami. Chamo, good morning, ¿cómo estás, papi?
5: Papi, buenos días, saluditos ahí de chicos y chicas, un abrazo grande, gracias por recibirme después de 3 años y 6 meses, llegamos, tres días del Mundial de Fútbol.
3: Oh, vamos. My God, ¿a quién le vas? ¿Cuál es tu favorito? ¿Quién es el preferido? ¿De qué se habla este año? ¿Cómo ves? ¿Qué dicen los expertos?
5: Mira, yo siempre fui muy aficionado de la selección argentina y por supuesto de este señorito, mira, ¿ves?
3: ¿Cuál es el cabezón
5: de
3: ese?
5: Espectáculo.
3: Ese es Messi.
4: Ese es Messi.
5: Claro.
4: ¿Quién es?
3: Messi.
5: Las personas que nos están escuchando, que está la imagen, por supuesto, de Leo Messi, un muñequito. Y sí, muy, muy, muy feliz de que haya llegado este día, Enrique, hoy 11 de junio, donde tú mismo lo dijiste, va a arrancar la Copa del Mundo. La primera de 3 países, la primera con 48 selecciones, la primera con 104 partidos, donde a partir del sábado por lo menos vamos a tener hasta 4 partidos por día.
4: Wow.
3: Eso está heavy.
4: Exciting.
3: La gente apostando. Esta cuestión, primero y antes que todo, quiero aclarar y gracias por recordar a la gente que lo que estábamos viendo era un Funko Pop de Leo Messi. Pero la gente que va a decir, no, Enrique Santos llamó a Leo Messi cabezón. No.
4: Así un Funko son, Pop. Así son los Funko.
3: Óyeme, nosotros que vivimos en el mundo del reclipping, de analizar video y ese tipo de cosas, la FIFA este año ha decidido a básicamente regañar a todo el mundo, están advirtiéndole a todo el mundo de que no pueden hacer el reclipping, o sea, no puedes estar cogiendo una grabación de un partido, de una jugada,
4: ¿no?
3: en la tele, lo que sea, no puedes compartir eso en las redes sociales, en tus plataformas. ¿Qué se ha comentado? ¿Qué tan difícil hace eso para gente que están analizando todos los juegos?
4: Partidos.
5: Sí, la realidad siempre lo habían hecho, lo que pasa es que ahorita pasaron esa información a los aficionados, pero por lo menos en el caso mío, que yo hago las videoreacciones, por eso mis videoreacciones nunca puedo mostrar el gol, porque el momento que muestras el gol, te bloquean por todos lados, en las redes sociales, en YouTube, en cualquier plataforma, y por eso uno siempre está mirándose o sacando el color de los aficionados al momento de gritar un gol. Y eso lo hacen para proteger las transmisiones, porque obvio la cantidad de billetes que se paga para poder tener los derechos, para poder transmitir el mundial a diferentes lugares del mundo y en diferentes regiones, entonces es la manera como de proteger a esas compañías, ¿no?
3: La solución está en lo que haces tú, poner la cámara siempre enfocándote a ti, en tu reacción, y no hay problema, ¿no?
5: Así mismito, sí, la videoreacción, y al final, y se lo digo a la gente que nos está escuchando y a algunos que estén viendo esto, al final, el gol lo vas a ver por todos lados, porque todo el mundo lo va a pasar y tú vas a ser seguro, o vas a estar suscrito a la transmisión oficial, donde vas a poderlo ver aquí por lo menos en Estados Unidos, va a ser en Telemundo, en Peacock, en Fox, que van a estar transmitiendo los partidos. Y la aplicación de iHeartRadio que los tiene en inglés.
3: En inglés, exactamente. Somos el official partner de la FIFA del Mundial este año. Puedes escuchar los partidos completamente en inglés a través de la aplicación iHeartRadio que puedes descargar completamente gratis. Ok, Rodolfo, entonces, ¿quién gana hoy? ¿Va a ser México o Sudáfrica? ¿Y a quién le vas?
5: Sí, hoy tenemos 2 partidos. Tenemos México contra Sudáfrica que se juega en el Estadio Azteca. No sé si habías escuchado lo que estaba pasando con los palcos.
3: No, cuéntanos.
5: ¿Tú sabes que las suites, así como las suites de los estadios, las suites que tenemos en el Estadio de New Stadium, con la salvedad que en el Estadio Azteca de México las suites son privadas, o sea, cada palco es un dueño, así como Enrique Santos ha sido dueño de ese palco y es para cualquier presentación, ya sea concierto o partido de fútbol o torneo, si es tu palco. Y entonces la FIFA no quería darle la posibilidad a los dueños de esos palcos que accedieran a su suite, que accedieran a su palco y les estaba ofreciendo boletos o descuentos en comidas. Entonces ha habido toda una manifestación muy grande esta semana de los dueños de todos los palcos del Estadio Azteca para poder disfrutar del partido del que sería la inauguración, que es 3 de la tarde, hora del este de Estados Unidos. A las personas que nos escuchan en otro lugar, bueno, a hacer su, su división ahí de los horarios. Pero es 3 de la tarde, hora del este de los Estados Unidos, México, Sudáfrica.
3: Si tú pagaste por un suite, un palco, obviamente, deberías tener el derecho de...
4: Claro, es
3: bueno,
4: tuya.
3: Pero eso es problema de millonarios.
4: allá ellos. Pronto llegaremos.
3: Rodolfo el Chamo, lo puedes seguir en Instagram, Rodolfo el Chamo, y escuchar en iHeartRadio y también en Miami, en Orlando y muchas de nuestras ciudades en la radio.
5: Enrique, mira, sabes que estoy aceptando donaciones de GoFundMe para que me ayuden a pagar por la cantidad de billetes que he gastado por los boletos del mundial.
3: Así que, el GoFundMe también para comprarte pasta de dientes, ahora que no sabías que te estamos despertando cada mañana ahora para que nos dé los updates aquí también y nos conecte con todos los juegos. Rodolfo el Chamo en Instagram, gracias. Rodolfo, buen viaje, sé que vas a estar viajando este fin de semana y bueno, conectamos en estos días durante el mundial. Cuídate, papi.
5: Abrazo, chicos.
3: Un abrazo. Nos vamos con la clavada telefónica. Here we go.
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3: Ok, en esta clavada estamos probando las estilistas a ver qué tan chismosas son.
6: Sí, Yolanda Herbisay, buenos días.
4: Buenos días, Yolanda. Hola. Te habla Rebeca. Es que una amiga mía me dio tu número de teléfono. Yo me acabo de mudar a Miami hace unos mesecitos.
6: ¿En qué te puedo ayudar? Yo hago cortes y varios estilos. ¿En qué estás interesada? ¿Coloración, estilos,
4: mira,
6: tratamientos?
4: Mira, estoy interesada en muchísimas cosas. Yo me hago muchas cosas en mi pelo no es fácil. ¿Cuánto más o menos cobras por corte y tinte, para saber?
6: Por corte cobro 40, por tinte entre 90 a $100.
4: Buenísimo. ¿Sabes qué? Yo te pago doble por todas las cosas que me hagas. Te pago doble porque de verdad que yo necesito ciertas cosas de ti. La última persona que me hacía el pelo a mí me traicionó, pero de una manera... Tú sabes que cuando tú vas al salón de belleza, tú te desahogas y eres como una tipo terapista, ¿no? Pero le conté tantas cosas y la persona me traicionó hablando todas las cosas que yo le estaba contando cuando yo pensaba que podía confiar en ella. Así que por eso es que te quiero hacer estas preguntas, porque necesito pues saber que en ti sí puedo confiar. ¿Está bien?
6: Bueno, Rebeca, yo tengo más de 70 clientes y todos me cuentan diferentes cosas de su vida y soy como una tumba. No
4: le estoy
6: contando al uno, al otro. Pues, y no cuenta nunca nada.
4: Si yo te pidiera un corte o un color de cabello que tú sabes que a mí eso no me va, ¿tú me lo haces?
6: Bueno, es lo que quieras. Yo hago lo que mis clientes me pidan.
4: Ay, me cae súper, súper, súper bien, Yolanda. Eso fue lo que pasó con la otra. Se puso a hablar de más y imagínate. Sí, hagamos la cita. ¿Cuándo tienes disponible?
6: Tengo disponible hoy en la tarde después de las 6 o si no a las mañana... A partir de las 10 de la mañana.
4: Hoy a las 6. Seguro a las 6.
6: Ok, ya te la pongo. A ver, a las 6 de la tarde. Ok, acá estamos.
4: Ahí estaré, Yolanda. Gracias, gracias, gracias. Estoy deseosa ya de conocerte.
6: ¿Tu número es el que aparece aquí, Rebeca?
4: Sí, ese que sale en pantalla.
6: Ok, ya te pongo aquí. Entonces nos vemos en la tarde. Que tengas buen día. Yolanda Herdesign, buenos días.
7: Buenos días. ¿Usted es Yolanda?
6: Sí, sí, con ella.
7: Sí, mire, mi esposa llamó y sacó una cita esta tarde para las 6 para hacerse el pelo. Rebeca.
6: Ajá.
7: Esto, primero, antes que todo, le pido que por favor no le diga a mi esposa que yo la llamé. Eso es número uno. Número dos, yo estoy dispuesto a pagarle una mensualidad con la frecuencia que vaya a visitar a mi esposa, cada vez que mi esposa vaya, para que usted me cuente todo lo que ella te está contando. Yo te lo puedo pagar cash app, como usted quiera.
6: No, chico, ¿cómo me vas a pedir eso? Si yo trabajo como peluquera y profesional, me siento a escuchar a mis clientes y a atenderlos de la mejor manera. Eso no va con mi perfil profesional. No, está equivocada.
7: Vamos a dejarnos de esperar. Yo te voy a pagar $2,000 y usted me cuenta cada vez que mi esposa la visita. Me cuenta todo lo que ella te dijo.
6: No, quiero problemas, no lo conozco a usted, no conozco a su esposo, yo quiero solo trabajar y hacer mi oficio y ya, eso es todo.
7: Yo necesito que usted entienda de que yo estoy en serio, que hablo en serio, ¿ok? Son $3,000 cada vez que mi esposa visite, cuando usted le corte el pelo. Inmediatamente después, el mismo día, usted va a recibir $3,000 en efectivo. Yo paso y se lo doy en un cartucho, ¿ok?
6: Okay, usted me está diciendo que me va a dar 3,000 cartuchos porque contarle todo lo que su esposa cuando se pelee conmigo. Podemos discutirlo, pero tiene que venir aquí y lo discutimos en forma presencial.
7: ¿Mañana como a qué hora es conveniente de que yo pase por ahí?
6: Yo estoy a partir de las 8 de la mañana, de 8 a 9 no tengo clientes.
7: Yo estoy seguro que ella te va a contar algo, ¿ok? Entonces mañana yo paso y tú me cuentas todo lo que ella te contó hoy, ¿oíste?
6: Bueno, entonces pasa por ahí a las 9 y yo lo espero.
4: ¿Qué es lo que vas a discutir, Yolanda? ¿Qué vas a discutir con mi marido?
6: Sí, ¿quién habla?
4: Es Rebeca, Yolanda, la que te estaba haciendo la prueba. No puedo creer que porque mi marido te llama y te va a ofrecer un montón de dinero y vas a dar todos los secretos que te iba a dar yo. Esto era parte de la prueba,
6: bueno,
4: ¿viste?
6: Muchacha. Ay, no, váyanse para el... Miren a ver cómo arreglan ustedes. Por $3,000 cualquiera, arréglense ustedes, sigan con de pareja, miren cómo, pero a mí déjenme tranquila, yo quiero trabajar, cortar el pelo. No.
4: Yo confiando en ti, no eras que una tumba eras.
6: No, yo soy una tumba por 100, 200, pero ya $3,000 a usted lo hace.
4: Bueno, confirmado, eres tremenda chismosa.
6: Ve, está estúpida, haciendo perder el tiempo este come usted y esposo, estúpido, cojan, yo quiero trabajar, no come cómase lo que quiera por el camino, pero aquí viven en paz, no me
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0: Rabo Alejandro.
1: Tú con él.
0: Somos el show de Enrique Santos con Dayanara Torres. Buenos días, hoy es jueves, casi viernes. Comienza el Mundial. El sábado quizá los Knicks ganen el, ¿cómo se llama esto? El campeonato. Crazy. How many years? Since 1973.
2: 53, I think it is, yeah, 53 years.
3: Ya, no habíamos nacido todavía.
0: Ninguno de nosotros. Uh-uh. Oye, antes la gente agarraba el teléfono y arreglaban los problemas, por se hablaban. Uh-huh. Se veía, I gotta talk to you, I got a problem. Especialmente entre...
3: O en persona también.
0: Claro. Especialmente entre familia, entre familiares. Pero hoy en día, ahora está en tendencia, me llamó la atención este video de esta cubana, que estaba peleando con primas acerca de una propiedad en Cuba, de que cuando ella tenía 14 años. Entonces, en vez de llamar a la prima y resolver esto, no, es ella manejando detrás del volante, ni mirando la carretera, metiéndole una descarga a la cámara del teléfono. Mírate esto, chiquéate esto.
4: Mira, so gata, te voy a decir algo, las dos gatas, las tres gatas, porque son tres gatas que comieron de mis manos y cierran los ojos hoy por hoy. No. Te voy a decir algo, ¿cómo tú vas a estar diciendo que esa casa la vendí yo en primera, era mía? Si la hubiera vendido, yo no la vendí, yo la dejé allí, yo me fui de Cuba y la dejé allí, dejé a ti y dejé a tu madre y dejé a tu hermana en una buena casa, la dejé allá arriba en la que no tenía la dirección de Cuba ni un porque yo me fui de Cuba a los 14 años, nunca vi la propiedad de una casa en la mano.
0: Ay,
4: no sabía que era un trozo de papel, yo no sé lo que es una propiedad de una casa. Ese dinero lo cogió tu madre, ay, tu tío y tu difunta abuela. Lo único que perdono de esto es tu abuela, que está en, que Dios la tenga en la gloria, que era la única que servía. Me la respuesta del padre tuyo que te hizo.
0: Wow.
3: ¿Qué eso,
0: familia más linda,
3: señora?
0: ¿Qué familia más linda? Óyeme, pero ¿no es mejor mandarle ese video y llamarla y resolver la situación?
3: Claro.
0: O mandarle el video a la prima con la que tienes el problema y no a las redes sociales. ¿Por qué tengo que yo en mi feed despertarme con esta descarga?
2: Oye, está
0: yo
2: bueno no, el chisme. ¿Cómo pero, que tú a mí?
0: Ah,
2: oye,
0: es para lo bueno. Chismoso, entonces.
2: Claro, claro. Y si la prima no contestó y ella quiso publicar el mensaje para que
3: para
2: le llegue.
3: Para herirla más.
2: Que...
3: Eso no se hace, Julio. Ah. Eso no se hace. Eso es como una necesidad de atención. De...
2: En el mundo de las chismosas eso está permitido.
0: Ok, ¿verdad? Pero primero deja de ser un disclaimer aquí, porque hay gente que se dedican, igual que la última vez que critiqué a la muchacha esta que mete descarga, que supuestamente es cuando le mandan cosas y ya actúa las cosas.
3: Uh-huh.
0: Right? Entonces,
2: ¿esto es serio?
0: Esto, no sé. ¿O sí, será pero... que ella está actuando también?
2: Nah,
0: ¿alguien la conoce?
3: No, esta se le nota que la furia le sale por los poros.
2: Le
3: esta
2: dolió.
0: O es tremenda actriz y está mandó esto como un, ¿cómo se llama? Una audición para las novelas de Telemundo. Una serie de Telemundo. ¿Esta es tu tía? ¿Quién es esta mujer? ¿Es tu vecina? ¿La conoces? Queremos hablar contigo. 844-10-ENRIQUE. WhatsApp 305-605-9494. ¿Tienes en tu familia a alguien que resuelve los problemas personales, así como ella, vinculándolos, publicándolos en las redes, en vez de resolver los problemas, como dice Dayanara, en persona, uh-huh, o directo o por teléfono? 844-10-ENRIQUE en el WhatsApp 305-605-9494. ¿Conoces a alguien que resuelve los problemas publicando todo en las redes?
2: Bueno, eso como la gente también que suben cuando están enfermos y terminan en emergencia.
0: Nunca he entendido
2: y
0: eso.
2: Y suben las fotos con el suero ahí puesto y la cuestión.
3: Que necesitan atención.
2: Y no ponen nada para que tú te o sea, la imaginación tuya corra.
3: No hables.
2: Tú dices, se está muriendo, está enfermo, pero es para que le pregunten.
0: No,
2: es para que le pregunten.
5: No le hablen del divo, no hablen del divo, ¿ok? Déjenlo quieto.
0: Oh. El divo lo hizo una vez y por poco muere después de una cirugía.
3: Ay, Dios mío.
0: Pero buen punto, Harold. Pero yo no sé, ¿lo hacen, este tipo de personas lo hacen porque están buscando atención?
3: Yo pienso que sí.
0: ¿O será una prueba, Dayanara, para ver? ¿Quién? Déjame ver cuánta gente me quiere.
3: Me quiere. Ay, no. Ese está como, en Puerto Rico hay un muerto vivo, qué sé yo. Él hace su propio funeral, pero es para ver quién se asoma. Lo hace todos los años, una cosa tradicional.
0: Really? It's every year that he does it?
3: Yeah.
0: That's interesting.
2: It's to see how many people show up.
4: ¿Qué clase de hipocresía? Porque usted que no está diciendo que hace tiempo atrás, cuando él comenzó en la radio,
3: uh-huh,
4: un día de los inocentes, uh-huh, él fingió su muerte y en la radio habían dicho,
3: Dios,
4: que Enrique
3: mío,
4: había fallecido.
3: Uy, Jesús, oh, no hagan
4: y era
3: eso.
4: Para que todos llamaran sus, hasta Pitbull llamó a la emisora. Pitbull llamó a la emisora llorando y todo.
3: Ay, bendito.
4: Así que Enrique.
2: ¿Y tú lo consolaste?
4: Pues claro que sí, mi testigo falló.
0: Wow.
2: ¿Cómo llora Pitbull? That's an interesting question.
3: Vale.
0: Pitbull,
2: Dale.
3: Dale.
0: Si tú eres que invita a su. A ver, ¿cómo lloraría Pitbull? Nunca he visto a Mandy llorar. Pero ¿cómo llora Pitbull?
2: Swiss Worldwide. Enriquito.
5: Hope Martinez.
2: He changed my life. Él me sonó en la radio español por primera vez.
1: Pitbull solamente lloraría si se derrama un trago de licor.
2: Oh, sí.
1: Él es igual que alcohólico que Harold.
3: Wow.
0: Ajá, wow. Wow. 844 Yes Enrique, 305-605-9494 en el WhatsApp. Si conoces a alguien que mete descarga a los familiares o meten también, no solamente con los familiares, a gente que mandan estos mensajes con doble sentido.
3: Como doble sentido.
0: Yeah, you know, esa persona.
3: Sin decir quién es, pero tratando de.
0: Y a veces lo dicen así mismo. No voy a mencionar nombre, pero. Y empiezan a descargar.
3: Pero también esta generación. Bueno, esto de la. No generación. Esto de las redes sociales también se presta de. La gente piensa como que tiene un mar de gente escuchando. Como mis televidentes. Como si fuera un newscaster, ¿no? Como si fuera un reportero.
0: Es ver, a tu punto. Hay gente. Si te pones a analizar que no saben usar las redes sociales.
3: Uh-huh.
0: Igual, tú lo utilizas para tu, como te convenga a ti. Pero analicemos, ¿puedo poner el video de la muchacha otra vez? Si la vemos ahí, ¿tú crees que esta es una mujer que sabe usar las redes sociales? Vamos a ver.
4: Mira, Sogata, no.
5: Mira, Sogata.
4: Que comieron de mis manos y cierren los ojos hoy por hoy. Te voy a decir algo. ¿Cómo tú vas a estar diciendo que esa casa la vendí yo en primera, era mía?
1: Si ay, no. Esta no sirve ni para cajera de supermarket.
4: Yo me fui de tú y la dejé allí.
5: But this is good, though, Enrique.
0: Why is it good, Harold?
3: ¿Por qué?
5: Esto es bueno porque...
0: ¿Qué beneficio hay de esto?
5: El beneficio es que si te está pasando algo similar, tú lo puedes dar forward a esa persona.
0: Ah, y ella habla por ti.
3: ¿Para qué habla por ti?
0: Ah, bueno, pero entonces, oye, no es mala idea si no lo está haciendo ella o que lo haga alguien. Invéntate una página de descargas. Descarga para un primo o papá. Descarga para una ex infiel. Alguien que me debe dinero. Entonces le mandas esa descarga.
3: Gente, pero esto es una cosa familiar. Resuelva esto en familia. Porque estás tratando de que la gente que conoce a esta persona, más gente que no la conoce, que estén against her, ¿verdad? En contra de esta persona, que estén de tu lado.
0: Pero para algunas personas, así como Julio, les gusta el chisme. Vámonos con Susana. Buenos días, Susana.
3: Wow, Julio.
0: ¿Tienes alguien en tu familia que vincula así los problemas en las redes?
6: Kaboom.
0: Bam.
3: Boom.
0: Susana.
7: Dime.
3: Susana, Susana.
0: Te escuchamos, Susana. ¿Conoces a alguien que mete este tipo de descarga a los familiares o conocidos en las redes?
7: Yo tengo una prima que esa se casa y se divorcia 4 veces al mes.
2: ¡Wow!
3: Ah.
0: Ok.
7: Con esa no se puede, mi amor. Es horrible. Olvídate.
0: Okay, pero ella mete descargas, o sea, tiene 4 relaciones al mes, fine. Pero ella mete descargas, ¿cómo?
3: Porque las publica.
0: Oh.
7: Muchacho, ella la pone todo en Instagram, la pone en Facebook.
0: Pero toda esa gente normalmente ponen los principios bonitos, sí. Una relación, beso de piquito. Muy poca gente publican el after.
3: Y después los borra o los deja ahí.
7: No, mi amor, ella sigue y continúa. A ella no le importa, olvídate.
0: Y se ven ahí dos, una colección.
3: Una fila, una retragila de...
0: Una colección de machos ahí.
7: Una retragila, ya. Bueno. Una retragila, ella no tiene control, entonces nosotros le
1: pero decimos... Pero déjala, no seas envidiosa tú. Tú lo que eres envidiosa, que pero tu prima luce mejor que tú y lo puede hacer y tú porque no lo haces.
3: No le hagas caso.
1: Porque estás gorda, porque estás gorda.
7: Yo soy natural, yo no me hago cirugía como te las haces tú.
0: Toma lo tuyo, Chumal. Lady, nos vamos con María. Good morning, María.
8: Good morning.
0: Hi.
3: ¿María?
8: Hi.
0: Hi,
8: yo
0: María.
8: Yo soy una de las que... Hi.
0: Hi.
8: Yo soy una de las que me...
0: María, ¿tú fumas?
2: What?
5: Es Mario.
8: No, yo estoy media mala. De la gripe, yo solo estoy de morir. Soy oyente.
0: Ya, te entró todo.
8: Todos los días.
0: Ya.
8: A la Choma Lady esa, la podemos mandar para un salón de eso que...
1: A mí no me
8: va a dar.
1: Ay, mira, no me hace falta salón.
8: La chismosa.
1: Ay, por favor, y eso como mujeres.

0: de qué?
1: Cuéntame.
0: Desde que tenga el hospital, pone el suero. Como dice.
2: ¡Oh! Pon el suero.
1: ¿Y cuántas veces?
0: Desde que estoy en el avión, pone la foto.
1: Ok.
0: Desde que estoy en un restaurante, poner la comida.
2: Ay, bueno, pero para eso son las redes.
1: Nah, pero eso son gente que lo que quieren es causar envidia. Para que cada vez que tú la veas ahí, cada vez que abras el Instagram, me haga...
2: Ay, mira, está viajando.
3: Ahí está. Oye, Marulla. Yo no sabía que los Tyrian tenían 65 plus, increíble. ¿Tú te crees perro? Porque te has pasado toda la llamada ladrando.
0: Oye. Y Chula Lady, mira, que te voy a decir una cosa. Tú eres linda, mi amor. Yo te amo, yo te quiero. Yo soy tu fiel oyente todos los días. Oh,
1: María, gracias por escuchar. Vámonos con Andy. Hi.
4: Chuma quiso batallar con ella y ella tirándole flores, ¿viste? ¿Cómo
2: al final? Verdad? Sí, sí. Se unió.
3: Qué bueno que al la cancelaste. Porque con esa voz me enfermo, me da algo. Tiene voz de cenicero.
2: Ay, Dios.
1: Andy, buenos días, Andy.
5: ¿Cómo estás, Enriquito? ¿Estamos bien?
1: Estamos bien. Esta tendencia de las descargas en las redes sociales a los familiares se ve más entre las mujeres, yo creo, que los hombres. El hombre yo creo que es más inteligente hasta ahora. La mujer es más emocional.
2: ¿Dijiste inteligente?
1: Sí. Para este tipo de cosas, la mujer se deja llevar y agarra el teléfono y empieza a soltar videos y mensajes. Ese tipo de, el hombre no es que no lo haga, pero hay más, me atrevo a decir que en las redes, bueno, aunque sea eso, lo veo yo en mis redes, más mujeres haciendo este tipo de cosas. Qué hombre. Por ejemplo, mira, aquí está la mujer metiendo esta descarga. Andy, ¿ya la escuchaste? Escúchate 30 segundos aquí de ella.
6: Dejé a ti, y dejé a tu madre, y dejé a tu hermana en una buena casa, la dejé allá.
1: Ok, ya, porque me está subiendo la presión cada vez que habla ella. A ver, Andy.
5: Ajá, mira, tú sabes que yo no estoy de acuerdo con Sachi, me viene nada de eso, pero lo que pasa es que mucha gente socialmente se creen unas ovejitas y tal, y tú le dices, mira, yo te voy a quitar la careta en las redes sociales y voy a decir qué es lo que tú haces, qué es lo que tú no haces y tal.
2: Good morning.
5: La primera culpable es la de ella, ¿entiendes? Y otra cosa que te iba a decir, tengo que hablar contigo, Enriquito, porque
1: dime,
5: quiero enamorar a Chuma Lady, ¿oíste?
1: ¿Tú estás enamorado de Chuma Lady?
5: Sí.
3: No es primera vez que Andy ha llamado aquí, siempre trata de tirarme flores. Ya yo te he dado a ti 20,000 veces en Instagram, Chusma News.
2: Ay.
3: Y no has mandado foto.
7: ¿Qué?
3: A mí me hace falta ver el material, o el verde o el aparato.
5: No, ya me compré Ferrari,
1: Ok, bueno. Andy, buena suerte ahí con Chuma Lady. María ha sido la única. Bien, gracias a ti, papi, que tengas lindo día. Es primera vez que una oyente llama y ladra cuando se estaba riendo.
4: I don't think she barked. I think she went like.
1: A ver, Harold, tú que entiendes los Tyrian, Harold, ¿qué cosa es esto?
8: Es el mismo sonido que hace el productor Lito que está allá con como el computer goes, wey.
1: La risa de nuestro Hito Vallejo en producción. ¿Cómo? Ríete, Hito, por allá, a ver. Vámonos al WhatsApp por acá.
9: Hola, buenos días, Enrique. A todos, a Daya y a todo el grupo en esta mañana. Bueno, mira, no conozco a alguna persona que haga ese tipo de comentarios en las redes sociales, más sin embargo, he notado mucho, más que todo las personas cubanas en Walmart, hablan por teléfono y echan todo el cuento de su vida, si tienen algún problema familiar, si compraron un carro y no les sirve, si la mujer del primo volteó al otro, ¿sabes? Echan todo un cuento durante su compra en Walmart, que en verdad a nadie le interesaría.
2: Oh my God.
9: Pero lo hacen. Y eso es, bueno, como que si tienen a la persona al frente.
2: Ay.
9: De verdad que es muy marginal.
1: Pero esto no es exclusivo de los cubanos. Los latinos tenemos esta mala manía de hablar en speaker o a veces, o FaceTime, hacer FaceTime y resolver. ¡Oye, la niña ya comió! Bebé, me la tienes que bañar porque yo voy para allá y si la niña no se ha bañado no voy a poder ver el partido.
2: Ay, Dios mío. Y se alto, ve todo tipo de cosas.
1: O en los

0: aviones.
1: Ay.
0: Al viaje a República Dominicana habían dos o tres personas en FaceTime, como ellos se creen.
1: Que el mundo revuelve, ¿cómo es?
0: Sí, que el mundo,
2: Around them. Around them,
0: yeah. How do you say that in Spanish?
2: No sé.
1: Será
2: pero...
1: revuelve, ya no sé.
0: Harold, ¿cómo
1: me
0: se dice? The world revolves around them. ¿Cómo se dice en español, Harold?
3: Rotación del mundo alrededor de ti.
0: Oh, okay.
4: Rotación.
1: Rotación del mundo.
0: Eso no es, ese no es.
2: Now thinking.
0: Eso no es. Pero
1: genius.
0: Pero ninguno de nosotros tampoco sabemos decirlo, así que no.
1: Harold revuelve, no, el mundo no, revuelve, no será. Ay, Dios.
0: No, Dayana, revolver no. Es como.
3: Eso pase huevo revolteado.
1: No. Revoltillo.
0: El mundo gira alrededor
1: tuyo.
0: Ellos creen que el mundo. ¿Cómo es?
1: Gira.
0: Gira. Ellos alrededor. Creen que el mundo gira alrededor de ellos. ¡Yeah! ¡Me gané! Me ganó una cerveza. Gol.
1: Al baño.
2: You really like that bark de la oyente, ¿eh?
0: Es que a mí me sonó como que estaba ladrando. Dime que no suena como está ladrando.
2: Yep.
0: A ver.
1: Fíjate, yo no hago las cosas.
0: Ah, ¿cómo es?
1: No, ¿qué? Que yo no hago, que estaba hablando, como la persona esta que está hablando, se está desquitando, hablándolo en, hay gente que lo hace con música. De ahí no tienes que decir mucho. No dices nada.
0: Así lo haces tú.
1: Así lo hago yo.
2: Se ponen
0: suben canciones.
2: It's just a video of her y la canción tocando in the background.
0: Ajá, una canción. Y ahí están mandando un mensaje
1: subliminal.
0: A alguien. What's up? Here we go.
5: Especial los cubanos. Chito. Los cubanos, todo el mundo se entera lo que dice la otra persona y lo que dice. Y lo
1: otra
5: que
1: vez.
5: Dice. Eso es.
0: ¿El mismo tipo?
5: Eso es de cada rato. ¿Dónde los ven?
0: Ese es mismo, ese mismo.
5: Está llamando para Cuba y está y se entera que no hay luz, que si no hay luz, que si no hay
6: luz. Ahí está. Alrededor de ti.
0: Gracias.
6: Gira alrededor de uno.
0: Tú eres el nuestros oyentes aquí, nuestros
1: son
0: amigos.
1: Son más inteligentes.
0: Definitivamente.
1: Que nosotros.
0: No, cualquiera.
1: Gira alrededor.
0: El piquete. Dailin, hace tiempo que no te escuchamos, mija.
7: Buenos días, piquete.
0: Hi, baby.
7: Caballero, como dice la canción de Gente de Zona, la gente hace cualquier cosa por un like. Mm. A veces la verdad es el chisme.
0: Yep.
7: Pero bueno, como el chisme vende, caballero, y aquí estamos nosotros hoy dedicando a la mañana al chisme. Porque la gente sigue dándolo con todo. Besitos.
0: Gracias. El encargado del chisme department aquí es Julio, by the way, por si acaso.
8: El dicho en español es, creen que el mundo gira alrededor de
1: ellos. Gracias. Genius. Thank you.
0: Gracias.
1: Thank you very much.
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2: Let's do it, baby. Arrancamos en la NBA. Anoche en el juego número 4 de la final de la NBA vivimos uno de los partidos más increíbles en la historia de la liga. Los New York Knicks remontaron una desventaja de 29 puntos para derrotar a San Antonio 107-106 en el Madison Square Garden. Jalen Brunson lideró a New York con 36 puntos. Con la victoria, los Knicks toman una ventaja de 3-1 y ahora están a un solo triunfo de conquistar su primer campeonato desde el 1973. Por otro lado, de San Antonio, Victor Wembanyama terminó con 24 puntos y 13 rebotes, pero los Spurs dejaron escapar una ventaja enorme en la segunda mitad del partido. La serie ahora viaja de regreso a Texas para el juego número 5 este sábado, donde New York tendrá su primera oportunidad de coronarse campeón. Pasando ahora sí al Mundial, baby. All right, get ready. Hoy arranca oficialmente la Copa Mundial de la FIFA 2026, la más grande en la historia del torneo. Serán 48 selecciones, 104 partidos y 3 países: Estados Unidos, México y Canadá. El partido inaugural se juega hoy en la Ciudad de México, donde México abre el torneo enfrentando a Sudáfrica ante la audiencia global de millones de personas. Y recuerda que esto sigue hasta el 19 de julio, cuando se dispute la final en el área de New York en New Jersey. El fútbol será el centro de atención por un buen rato, así que todo el mundo a disfrutar de toda la acción deportiva en el día de hoy. Yo soy DJ Extreme y esto ha sido Los Deportes para el show de Enrique Santos.
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3: Bueno, hoy vamos a analizar varios videos que están saliendo de Nueva York, de la gran final que estamos viviendo, obviamente, del campeonato de los NBA Finals, San Antonio Spurs contra los New York Knicks, algo histórico. Pero histórico también ha sido no solamente lo que vivimos ayer, que San Antonio estaba aplastando verdaderamente a los New York Knicks, y de repente New York Knicks, they turned it around al último segundo, cambiaron todo el... do we have the tip-off here? Se ve cómo estaban celebrando, obviamente, ahí la gente de los Knicks. ¿Cómo se llama este chamaco,
4: Xavier? OG Anunobi.
3: Bueno, el OG es el new G on the block. Mira cómo cambió esa vaina. Ganaron el juego gracias a eso, y es algo que ya los Knicks habían dado por vencido, como que ya esto lo vamos a perder.
4: Pero
3: el equipo seguía jugando, los fans estaban moco caído, como que this is over, y OG cambió la cosa. Pero lo que me ha llamado la atención de todos estos videos que estamos viendo, donde algunas personas se están comportando peores que animales en las calles de Nueva York, es este muchacho que están tratando de identificarlo. Este hombre que vimos en medio de esta multitud de Nueva York, mientras otros intentaban ahí, como pueden ver, arrancar este poste de la ciudad, tuvo el valor de tratar de pararlos. Escucha como él le dice: esta es nuestra ciudad, ¿por qué están haciendo esto? Check it out. Ok, ahí están con el palo, el poste ese. What you all doing? ¿Qué están haciendo? Esta es nuestra ciudad, ¿por qué están haciendo esto? Hizo lo correcto. Trató de frenar eso.
4: He brave.
3: Very brave. Pero le costó. Porque ahora, en cuestión de segundos, esta gente lo ignoran. Siguen con el poste, tratando de vandalizarlo. Y de repente, entonces, lo atacan a él. La multitud de gente le ha caído encima a este pobre tipo, que trató de salvar su ciudad, trató de frenar todo ese vandalismo, y le han caído encima. Lo atacan. Terminó eso en piñazos. Oye, yo entiendo que hay emoción, que los Knicks están viviendo un momento histórico. Han esperado 50 años para este momento, para volver a estar cerca de ese campeonato. Y ojalá que gane. Yo quiero que Nueva York gane.
5: Exacto.
3: Pero la ciudad está encendida, la pasión es real. Una cosa es celebrar y otra cosa es convertir tus calles en una zona de guerra. Y lo que estamos viendo ahí, eso es una barbaridad, eso es una salvajada que están viendo ahí. He visto videos de gente atacada por simplemente llevar un jersey de los Spurs, caminando la calle, ven la multitud, ¿qué van a hacer? Tienen que llegar a su carro, al tren, al subway, a su hotel, a lo que sea, si están ahí de turista, y la gente le caen encima. Mira a este tipo como le han reventado la nariz simplemente porque él tenía un jersey de los San Antonio Spurs. Él está caminando tranquilamente, sabe que está en candela, empieza a correr,
5: ahí
3: lo agarran, prácticamente lo linchan.
5: Ay.
3: Es una cosa horrible. O sea, por tú ir a un partido deportivo, tú tienes que salir la nariz
5: Dios
3: partida.
5: Es
3: horrible, verdaderamente. Eso es poco lo que estamos viendo y escuchando. Hay ventanas destrozadas, la gente peleándose con la policía, personas atacadas simplemente por estar caminando por la calle. Ahí alguien le dice: quítate el jersey porque te van a matar. Caballeros, esto no es pasión. Esto no es orgullo por tu equipo. Esto no es ser fanático. Esto es completamente criminal. Es una salvajada.
5: Fatal, qué horrible, qué vergüenza.
3: Es una vergüenza. Ojalá que los Knicks verdaderamente, ojalá que ganen el campeonato. Han esperado más de 50 años por este momento. Pero esto debería ser una celebración, gente happy, no una excusa para el vandalismo, la violencia y los ataques en las calles que estamos viendo. O sea, New York está ganando en la cancha, pero está perdiendo en las calles.
4: Oh, yeah.
3: You know what I mean?
4: Y hay muchos padres que están pidiendo que los jugadores, lo que pasa es que los jugadores están enfocados en jugar, pero están pidiendo que por favor los jugadores digan algo después de todos los partidos hacen estas conferencias de prensa donde ellos le toca contestar cualquier pregunta de los reporteros. Y hay padres diciendo: oye, mis niños están en las redes, están viendo todo esto que está sucediendo en las calles, por favor, dígale a la gente, dígale a tu fanático que no hagan eso, como que to address the issue. Pero es verdad, los jugadores están enfocados ahora mismo en jugar, no le importa lo que está pasando en ningún otro lado, en ninguna parte del mundo, ellos están enfocados en el juego, y realmente nadie de la organización de los Knicks realmente ha dicho
5: algo. No ha dicho nada. Oye, pero no cuesta tanto. O sea, estás ahí anyways contestando preguntas. Un segundo que te tomes para decir, mira, celebremos de buena manera,
3: claro.
5: Estamos contentos, no destruyendo la ciudad y cayéndole encima a la gente.
3: Pero entonces tú tienes que hacerte la pregunta, si no, if they're not addressing it y no están tratando de frenarlo, es porque se benefician de eso o les gusta esa vaina. Porque hasta el propio alcalde, Sandani, él, sus palabras muy inteligentes, el tipo es inteligente y sabe hablar muy bien. Pero después del juego 3 fue que los árbitros no hicieron las llamadas correctas con Wembanyama y todo eso. Él salió a decir, fue criminal que los árbitros no hicieron ese call. Pero no fue capaz en ese momento de decir, o sea, fue horrible lo que pasó en el deporte en ese momento que no hicieron esos calls. Pero habla de la criminalidad que está pasando en las calles. Uh-huh. Y no es que Manani no ha dicho
5: calles.
3: Nada. Supuestamente no he visto el video, pero tengo entendido que él envió un comunicado de prensa y está diciendo que la violencia no va a ser. Pero una cosa es decirlo así en un comunicado de prensa y otra cosa
5: la
3: es
5: gente
3: tomar
5: no lee,
3: los medios.
5: Anyways, la gente no lee.
3: Yeah. Bueno, vamos a ver qué pasa. Si, ¿tendrán entonces un watch party este sábado? Porque
4: en New York, claro. En New York hay watch party en todo el lado.
3: Supuestamente,
4: para todos los partidos.
3: Supuestamente están tratando de cancelarlo porque piensan que Nueva York lo va a quemar. Si esto ha sido en los partidos previo al campeonato, imagínate lo que va a pasar cuando Nueva York gane el sábado en San Antonio. Los fans de San Antonio van a hacer esa misma puercada lo que han hecho algunos de los supuestos fans de los Knicks. ¿Atacarán a los fans?
4: Es una buena pregunta.
3: Yo dudo de que San Antonio se vaya a portar de esa manera.
4: They don't have it in them.
3: No, I mean, it's not that they're not passionate tampoco.
5: Maybe they wanna, quieren dar el ejemplo de no hacer eso, de cómo debe ser.
4: I mean, New York,
5: ojalá.
4: Como yo he dicho aquí fuera del aire cuando hablamos de este tema, New York no es la única ciudad, esto pasa en todo el lado.
5: Claro.
4: Alguien que va con un...
3: Claro, esto
4: que
3: no
4: sí,
3: pasa
4: no
3: en todo lado.
4: No digas que no.
3: No pasa en todo lado.
4: Eso es mentira.
3: Pasó cuando los Miami Heat ganaron el campeonato la última vez con Shaquille O'Neal.
4: Quizá no lo vimos en la noticia, pero me imagino
3: que... No, te
4: que
3: lo digo persona... yo que yo estaba en las calles de Miami y eso no pasó en Miami. La gente de Miami no quemaron carros, no atacaron a la policía, celebraron.
4: It depends where you were too, Enrique. You can't say that it did not happen. No puedes decir eso no pasó.
3: I'm telling you that when the Miami Heat won the championship, the
4: no
3: last
4: hubo
3: time
4: ningún
3: Miami,
4: tipo de crimen ni pelea, nadie
3: no
4: que vio a alguien
3: que,
4: con,
3: una, que papi, mira, pero pues no a ese nivel, no que le reventé, no que estaban quemándole, literalmente quemándole el pelo a la gente, atacando físicamente, okay. Un ataque, brincándole encima de la cabeza. Yo vi un video de un Dios tipo mío. Tirado en el piso y un fan de Nueva York literalmente stomping on the guy's head. That's attempted murder.
5: Yeah.
3: O sea, trató de literalmente matarlo.
4: I
3: Eso
4: agree.
3: no pasó en Miami.
4: Maybe no. To not that extent, pero que no pasa que la gente se apasiona.
3: Los Panthers, ¿cuál fue el último campeonato que ganó Miami? Los Panthers. Cuando ganaron los Panthers, la gente salieron a atacarse, a matar gente al equipo contrario. ¿A qué hacen cacerolazo? La gente sale con su jersey a beber cerveza, a bailar, a gozar, a cantar y a elevar al equipo y a la ciudad. No a quemar cosas y atacar a la policía. Y no te estoy diciendo que... There's single incidents. Hey, take the jersey off. Hey, you're a jerk. Y caen, dos tipos se caigan a piñazo.
4: Hasta dentro de los estadios se pelean.
3: But that's a whole different thing. A mob of people attacking people and running, chasing down people, taking off their jerseys and beating them almost to death. Si la policía no interviene ahí, no interviene algunos buen samaritano, que hey, that's enough. Matan a esa gente.
5: Pobrecito, el que intentó parar la situación le fue peor.
3: Donde único quizás se apasiona más casi es en el juego de dominó, en el parque de dominó en la pequeña Habana.
4: Yeah.
3: Un par de viejos dándose el piñazo ahí. ¿Cuál ha sido la chumería más grande? Y dime si yo estoy equivocado o si Stream tiene la razón, que esto pasa en todos los deportes, en todos los campeonatos, que la gente se tratan de matar.
4: Tú me vas a decir a mí que los de Colombia no se van a pelear con cualquier otro ahí en los partidos.
3: I hope,
4: claro que sí.
3: I hope
4: claro
3: not.
4: Que sí. Eso
3: yo
4: pasa en todo
3: no.
4: El lado. This is not, o sea, no podemos tapar la cuestión. O sea, esto pasa en todos los deportes. Se apasiona.
5: Bueno, no en golf.
3: No pasa en todos los deportes.
5: Claro ni en tenis.
3: No pasa en todos los
6: ni en
3: deportes,
6: la pesca.
3: Papi.
4: Pero tú estás hablando
6: ni
4: de una situación pesca. Específica, Enrique. Yo te estoy hablando en general las
3: tú
4: peleas.
3: Me estás diciendo...
4: Las peleas pasan en todo el lado. En UFC. En el UFC, los tipos matándose ahí dentro, en el octagon, y hay unos comegofios en la audiencia peleando porque no, yo le voy a este y tú le vas al otro. Come on, bro.
3: Eso es distinto
4: todo,
3: de que alguien
4: se...
3: Papi, Hay gente que se apasiona, se pasa un par de tragos, un par de cervezas y se caen a piñazos. Eso es distinto a que en una ciudad entera, multitudes de personas, no dos o tres personas.
4: How is that distinto? Cientos, violence.
3: Hay miles de personas en la calle cayéndose a palo y atacando físicamente gente inocente simplemente por llevar un jersey. Eso es totalmente distinto de que dos borrachos se vayan a las manos.
4: No son miles de personas.
3: 844, yes, Enrique. Eso no son miles de personas en Nueva York. No, yo soy papi. Ciego. Yo soy ciego. Eso
4: sí,
3: es AI.
4: Sí, sí.
3: Lo que estoy viendo es AI.
4: Eres ciego, bro.
3: Lo que estoy viendo es AI.
4: Eres ciego, porque tú estás diciendo que son miles de personas. Son
3: miles.
4: Cinco gatos. Y ¿qué? Entonces está el motín de gente, pero son cinco gatos que están atacando a una persona. Pero tú estás generalizando, diciendo que son miles, pues son miles. Entonces, imagínate. ¿Qué vamos a hacer?
3: Chequéate los ojos.
4: Okay.
3: Yo veo miles de personas. Tú me estás diciendo que son cinco.
4: Tú ves miles de personas.
3: Pues yo veo a miles.
4: We would say there are... Yo no sé cuántas muertes ya en New York si fueran miles de personas atacando un tipo en la calle. Enrique, vamos a hablar claro, ¿qué pasa?
3: ¿Tú sabes cuántos heridos hay?
4: Heridos sí, pero tú dices, si son miles de personas que atacaron el tipo con lo del poste que enseñamos ahí ahora, ese tipo tuviese muerto.
3: 844,
4: un golpe
3: yes,
4: de mil personas, un golpe de mil personas
3: hay
4: muere.
3: Hay miles de personas comportándose como unos animales en las calles de Nueva York después del campeonato del NBA. Stream dice que son cinco. 844, yes, Enrique, háblanos por WhatsApp, 305-605-9494. Vámonos con la clavada. Después de la clavada, abrimos la línea para hablar contigo.
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3: Ok, en esta clavada estamos probando las estilistas, a ver qué tan chismosas son.
6: Sí, Yolanda Herbicide, buenos días.
5: Buenos días, Yolanda, hola. Te habla Rebeca, es que una amiga mía me dio tu número de teléfono. Yo me acabo de mudar a Miami hace unos mesecitos.
6: ¿En qué te puedo ayudar? Yo hago... cortes y varios estilos. ¿En qué estás interesada? ¿Coloración, estilos,
5: mira,
6: tratamientos?
5: Mira, estoy interesada en muchísimas cosas. Yo me hago muchas cosas en mi pelo no es fácil. ¿Cuánto más o menos cobras por corte y tinte, para saber?
6: Por corte cobro 40, por tinte entre 90 a $100.
5: Buenísimo. ¿Sabes qué? Yo te pago doble por todas las cosas que me hagas. Te pago doble porque de verdad que yo necesito ciertas cosas de ti. La última persona que me hacía el pelo a mí me traicionó, pero de una manera... Tú sabes que cuando tú vas al salón de belleza, tú te desahogas y eres como una tipo terapista, ¿no? Pero le conté tantas cosas y la persona me traicionó hablando todas las cosas que yo le estaba contando cuando yo pensaba que podía confiar en ella. Así que por eso es que te quiero hacer estas preguntas, porque necesito pues saber que en ti sí puedo confiar. ¿Está bien?
6: Bueno, Rebeca, yo tengo más de 70 clientes y todos me cuentan diferentes cosas de su vida y estoy como una tumba. No
5: le estoy
6: contando
5: nada
6: al uno, al otro. Pues, y no cuenta nunca nada.
5: Si yo te pidiera un corte o un color de cabello que tú sabes que a mí eso no me va, ¿tú me lo haces?
6: Bueno, es lo que quieras. Yo hago lo que mis clientes me pidan.
5: Ay, me cae súper, súper, súper bien, Yolanda. Eso fue lo que pasó con la otra. Se puso a hablar de más y imagínate. Sí, hagamos sí la cita. ¿Cuándo tienes disponible?
6: Tengo disponible hoy en la tarde después de las 6 o si no a las mañana... A partir de las 10 de la mañana.
5: Hoy a las 6. Seguro a las 6.
6: Ok, ya te la pongo. A ver, a las 6 de la tarde. Ok, acá estamos.
5: Ahí estaré, Yolanda. Gracias, gracias, gracias. Estoy deseosa ya de conocerte.
6: ¿Tu número es el que aparece aquí, Rebeca?
5: Sí, ese que sale en pantalla.
6: Ok, ya te pongo aquí. Entonces nos vemos en la tarde. Que tengas buen día. Yolanda Hair Design, buenos días.
7: Sí, buenos días. ¿Usted es Yolanda?
6: Sí, sí, con ella.
7: Sí, mire, mi esposa llamó y sacó una cita esta tarde para las 6 para hacerse el pelo. Rebeca.
6: Ajá.
7: Esto, primero, antes que todo, le pido que por favor no le diga a mi esposa que yo la llamé. Eso es número uno. Número dos, yo estoy dispuesto a pagarle una mensualidad con la frecuencia que vaya a visitar a mi esposa, cada vez que mi esposa vaya, para que usted me cuente todo lo que ella te está contando. Yo te lo puedo pagar cash app, como usted quiera.
6: No, chico, ¿cómo me vas a pedir eso si yo trabajo como pelicura y profesional? Me siento a escuchar a mis clientes y a atenderlos de la mejor manera. Eso no va con mi perfil profesional. No, está equivocada.
7: Vamos a dejarnos despedir. Yo te voy a pagar $2,000 y usted me cuenta cada vez que mi esposa la visita. Me cuenta todo lo que ella te dijo.
6: No quiero problemas, no lo conozco a usted, no conozco a su esposo, yo quiero solo trabajar y hacer mi oficio y ya, eso es todo.
7: Yo necesito que usted entienda de que yo estoy en serio, que hablo en serio, Ok, son $3,000 cada vez que mi esposa visite. Cuando usted le corte el pelo, inmediatamente después, el mismo día, usted va a recibir $3,000 en efectivo. Yo paso y se lo doy en un cartucho, ¿ok?
6: Ok, usted me está diciendo que me va a dar 3,000 cartuchos porque contarle todo lo que su esposa, cuando se pelee conmigo, podemos discutirlo, pero tiene que venir aquí y lo discutimos en forma presencial.
7: ¿Mañana como a qué hora es conveniente de que yo pase por ahí?
6: Yo estoy a partir de las 8 de la mañana, de 8 a 9, no tengo clientes.
7: Yo estoy seguro que ella te va a contar algo, ¿ok? Entonces mañana yo paso y tú me cuentas todo lo que ella te contó hoy, ¿oíste?
6: Bueno, entonces pasa por ahí a las 9 y yo lo espero.
5: ¿Qué es lo que vas a discutir, Yolanda? ¿Qué vas a discutir con mi marido?
6: Sí, ¿quién habla?
5: Es Rebeca, Yolanda, la que te estaba haciendo la prueba. No puedo creer que porque mi marido te llama y te va a ofrecer un montón de dinero y vas a dar todos los secretos que te iba a dar yo. Esto era parte de la prueba,
6: bueno,
5: ¿viste?
6: Muchacha. Ay, no, váyanse para el... Miren a ver cómo arreglan ustedes. Por $3,000 cualquiera, arréglense ustedes, sigan con de pareja, miren cómo, pero a mí déjenme tranquila, yo quiero trabajar, cortar el pelo. No.
5: Yo confiando en ti, no eras que una tumba era.
6: No, yo soy una tumba por 100, 200, pero ya $3,000 hasta usted lo hace.
5: Bueno, confirmado, eres tremenda chismosa.
6: Ve, está estúpida, haciendo perder el tiempo este come usted y esposo estúpido, cojan, yo quiero trabajar, no come cómase lo que quiera por el camino, pero aquí viven en paz, no me más.
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1: Oye, qué vuelta, Riquito y el Tri, no se fallen, veo, no se fallen. Se fallen, a primero adelante ahí de la Granada, que es una dama.
2: Oye, mira,
1: no hay excusa para que esa gente esté actuando de la forma que están actuando. Si ellos todavía no han ganado ni el campeonato a serie.
3: Exacto.
1: Están entregados, ¿cuál es el problema de ellos? No sé cuál es el artista. Aparte, aparte, hermano, es verdad lo que dice el Riquito. Aquí se llama los cacerolazos, la gente se pone a inventar, a con la pitería, se van para la de 8, a Versailles, a Marto el Lito, en brete, pero aquí la gente no son tan agresivas, man. Ese... Oye, yo nunca he visto la tan agresiva, así que estoy de acuerdo con Enriquito.
4: Dale,
1: fuera.
4: Gracias, gracias. 844 y es Enrique. Yo no estoy peleado con streaming, una discusión que estamos teniendo, ese es mi hermano.
2: Así es que empezó, pero, lo de Nueva York.
4: ¿Lo de qué? ¿Qué pasó en Nueva York?
2: La pelea que están en Nueva York, yeah. Que están ustedes aquí empezándola.
4: Yeah. Pero que se ponga un jersey ahí de
2: ay, Dios.
4: De San Antonio mañana para que vea que...
3: Para nada.
4: Que lo voy a reventar. Joel, buenos días. Joel.
5: Hello, buenos días.
4: Buenos días, papi.
5: Buenos días, saludos de aquí desde New Jersey.
4: New Jersey en la casa. Está cerca de la zona de guerra ahí. ¿Qué te parece cómo están haciendo los fans ahí de los New York Knicks?
3: Dos guerras, sí. Porque el mundial también que va a pasar.
5: Mira, como fiel fanático, no estoy de acuerdo en lo que está pasando, pero tampoco estoy de acuerdo con Enriquito, porque eso pasó, no sé si se acuerdan, un par de añitos atrás cuando los Philadelphia Eagles ganaron, que incluso murieron gente también,
3: yes,
5: quemaron caro. Fue hasta peor.
4: El año pasado, ¿entiendes? El año pasado. Sí.
5: No, dije el año pasado.
4: Después de los Eagles.
3: Bueno, it was a couple years back, yeah.
5: Pero mira, y otra cosa que está pasando, que 90% de esa gente no son ni fanáticos, son gente que se están aprovechando de la situación, ¿tú me entiendes?
4: Yo estoy contigo. Igual que un tipo ayer que vi en un video después del juego,
2: ajá,
4: le reventaron el taxi a un señor, le reventaron todo al del front
2: windshield.
4: Bendito. Y tú ves el tipo del carro como impotente. La
2: no puede hacer nada.
4: Había un oficial ahí tratando de, tú sabes, sacar a la gente de out of the way para que él pudiese pasar, le reventaron todo el front windshield.
2: ¿Qué es eso?
4: Y unos tipos se pararon encima del caso y al carro y alguien sacó una bandera palestina. O sea, ¿qué es lo que está? No,
3: super random. Es,
4: super random. Y a tu punto, Joel, gente que se están aprovechando.
5: Eso sí, eso es verdad, man. Pero nada, suelta ahí para adelante. Felicidades a todos.
4: Gracias.
2: Gracias, gracias. Oye, me da miedo que hasta los hijos de uno que vayan a ir a un juego, prefiero que no vayan.
4: Oh, ese es mi punto.
2: Porque van a tener una camisa y le pueden caer encima.
4: Bueno, pero según el stream, esto pasa en todos los deportes.
3: Pasa en todo.
2: Menos en tenis ni en golf.
3: He just gave an example of NFL. That's not basketball, that's NFL. And it was in 2018, cuando Philadelphia ganó.
4: Yo entiendo,
3: o sea,
4: que hay gente
3: Enrique,
4: apasionada.
3: Espérate.
4: Dime.
3: Esto pasa, para que tú entiendas que esto pasa en todo el lado, mira los juegos de los chamacos infantil de T-ball, de baseball,
2: sí, de
3: Little League Baseball.
2: Basketball.
3: Los juegos de baloncesto de los chamacos.
2: Llega
3: los
2: la
3: juegos,
2: policía.
3: Bro.
2: A sacar a los papás.
3: Los padres fajados en un parque donde lo que hay es niños. Pero fajados hasta el punto de que terminan sangrados como el chamaco ese de San Antonio que los pisaron por toda la acera ahí en New York.
2: ¿Qué está pasando?
3: Like, yo no bro, estoy, yo... It happens, yo te estoy, donde estamos en desacuerdo es que yo te estoy diciendo esto pasa en todo el lado y tú dices que no, esto pasa en todo el lado.
4: Pasa en algunos lugares más que otros. Y la discusión empezó cuando tú dices que esto pasa en todos los deportes.
3: Of course.
4: Yo no creo que pasa en todos los deportes.
3: Todos.
4: En todos los deportes, en todos los deportes. Claro que no, en golf.
2: Ni en tenis.
4: Ay, bro,
3: ¿tú sabes cuántos fajazón va a haber ahora para el mundial? En las diferentes ciudades.
4: Entonces, como pasa,
3: cuando, o sea,
4: es inaceptable. Mi punto es que es inaceptable. Y no pasa en todos los lados. Miami ha demostrado que, por ejemplo, que puede celebrar un campeonato con pasión sin convertir las calles en zona de guerra. Ese era mi punto. No atacan a la policía. Cuando han ganado los Huracanes, cuando han ganado los Miami Heat, los campeonatos, la gente bailan, gozan, celebran juntos. No se están cayendo piñazos. Y si otras ciudades lo hacen...
3: You just didn't see it.
4: It didn't happen. It just doesn't happen.
3: Okay, yeah.
4: ¿Y cuando ganaron los Dolphins?
6: Bueno, que los Dolphins no han ganado en no sé cuántos años, no, eso no va a poder pasar, pero cuando ganen, no,
3: igual,
6: sabe que la gente también se va a caer a golpe.
3: Igual, cuando vienen los New York Jets, los New England Patriots y los Raiders de Vegas a la ciudad, aunque no han ganado, como dice Chuma, en no sé cuántos años, se fajan con los fanáticos, como Luis, si fuese campeonato.
4: Luis, tenemos que irnos a comerciales, pero dale tu punto, te escuchamos, adelante.
7: Hello, buenos días.
4: Buenos días.
2: Buenos días.
7: Mira, Riquito, usted disculpe, pero usted me tiene la razón, porque yo soy de Filadelfia, y cuando los Eagles ganaron, viramos la ciudad. Cuando cuando Filadelfia ganó la Serie Mundial, en que ganamos, no estábamos perdiendo.
4: Y eso tiene sentido, yep. Eso tiene sentido. Es la cosa más estúpida y más absurda del mundo. Es como decir, embaracé a mi mujer, ahora sí la embaracé. Así que voy a reventar la casa y el televisor lo voy a
2: coger. ¡Ay, Dios mío!
4: Voy a quemar la casa porque mujer embaracé a mi mujer. ¿Tiene sentido? No, entonces lo mismo con esto. Si está celebrando algo lindo que ha pasado, ¿por qué van a destruir a su ciudad?
2: A la ciudad.
4: No es normal y no debería ser aceptable. Es de loco.
2: Sí, voy a prender un incienso.
4: ¿O tú crees que es cool? Lo están celebrando le das
3: yo
4: like
3: no he
4: al
3: dicho
4: video.
3: Que es cool.
4: Sí.
3: Tú estamos tú y yo en acuerdo de que it's not okay. No debería suceder. Pero sucede en todas las ciudades.
4: Hay miles de gente en la calle de Nueva York.
3: I'm gonna shut up porque Julio me va a tirar con un zapato si no hacemos comerciales.
4: Ya regresamos, ya regresamos.
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1: Ok, today is the day. Arranca oficialmente el Mundial 2026 con una gran ceremonia en el Estadio Azteca de Ciudad de México. Minutos antes del partido inaugural entre México y Sudáfrica, que van a ser los primeros en jugar. The opening game is going to be Mexico against South Africa. Este torneo hará historia porque será el primero de 48 selecciones y se jugará obviamente en tres países: México, Estados Unidos y Canadá. This is like huge.
2: And the thing is that you say it. Y muchas veces, o sea, cada vez que viene el mundial uno no lo piensa, pero fueron de 36 equipos a 48. 48. Y de, creo que eran 80 y pico de juegos o 60 y pico de juegos a 104. Este año es el más grande de todos los años, en cuestión de partidos y la cantidad de selecciones que hay este año. It's gonna be crazy.
3: ¿Me pueden decir cuándo y dónde es que juega Cuba? Porque esa es la selección que estoy apoyando.
1: Cuba desafortunadamente no tiene equipo y eso es por culpa de
4: Puerto Rico tampoco tiene.
1: La dictadura. Bueno, Puerto Rico está representado por Team USA, baby.
2: Yeah, of course.
1: But it'd be cool for Puerto Rico to be in there, yeah. También aparte, you know?
2: I'm sure there's some Boricuas scattered out through a couple teams there.
1: Así no funciona también en los certámenes de belleza en Miss Universo. No. Alguien representa USA y alguien también representa Puerto Rico.
4: Puerto Rico, sí, pero en soccer no hay.
1: No es así, no
4: hay
1: en soccer.
4: No.
1: Bueno, por ahora. Hay que cambiarlo, Dayanara.
4: Yep.
1: Y pero tú siendo Miss Universo no tienes pool ahí, no tienes power.
4: Déjame hacer una llamadita.
1: Cambia ahí. Óyeme, todo el mundo está esperando. ¿Quién cantará la canción
4: oficial
1: del mundial? Let me guess. Shakira.
4: Shakira,
1: ¿cuántas canciones ha cantado por los mundiales?
4: Todas.
2: Two.
1: Right.
2: There's two official. Waka Waka. Waka
4: Waka.
1: Ah. Somos nosotros que somos muy egoístas porque Shakira es latina y la consideramos nuestra, que es la única canción que nos conocemos de los mundiales.
4: Yep.
1: Really?
2: I would say so.
4: Yo,
2: sí. O sea, que no sé
4: más ninguna.
1: ¿Cuál otra canción? Waka Waka.
2: Martin no era Ricky Martin de...
1: Y Ricky también, porque somos latinos. Tú ves, reconocemos las canciones que han cantado nuestra gente.
2: Exacto.
1: ¿Cuál es la de Ricky? A ver cómo va la de Ricky.
2: Here we go. Ale, ale, ale.
4: No.
2: No.
4: Yo creo que esa era de él, period. Sí, cuando La Vida Loca y eso, ¿no?
2: Really?
4: Yo creo que sí.
1: You guys, you are a bad Puerto Rican. Both of you are bad Puerto Ricans.
4: Pero bueno,
1: si no saben qué canción cantó Ricky Martin en el mundial.
4: Mi deportista boricua. ¿Por qué Xavier no sabe?
1: A que Jaro lo sabe. Jaro, ¿cuál es la canción que cantó Ricky Martin en el mundial?
5: Ricky Martin cantó en un mundial. Yo lo que sé.
2: Oh,
5: mira, espérate. Yo lo que sé es que, mira, Shakira canta canción para el mundial y consigue macho. Así que fue que consiguió a Piqué cuando cantó Waka Waka.
4: Ah, ¿en serio? Oh.
5: Vamos a ver quién se pega ahora.
1: Qué
5: buena
1: observación.
4: Qué chismosito.
1: Ah. Mira, Dayanara, ¿tú quieres buscar macho? Canta una canción para el mundial. Canta una canción.
4: Sí, porque la de ayer, mi canción de ayer no...
1: La del pelo. Me están solicitando la canción de Dayanara.
4: Con Yandel no funcionó.
1: ¿La quieres escuchar?
4: Una con Don Omar, ponme.
1: ¿Con Don Omar?
4: Me encanta Don Omar.
1: Eso viene en camino.
4: O Wisin. Tego.
1: ¿Cuáles son los deportistas que más te gustan de ganar? ¿Soccer, fútbol, béisbol?
4: Béisbol.
1: Béisbol.
5: Uh-huh. Pelotear a la bola.
4: Béisbol. Lo que pasa es que, por ejemplo, baloncesto es un deporte que no puedo ver. Me pone muy, muy nerviosa y el sonido de los tenis en el piso me molesta.
1: Really?
4: Es uno de esos sonidos como ayer que estábamos
1: Tú tienes
4: hablando.
1: La condición, ¿cómo se llama?
4: Misofonía.
1: Tienes misofonía, no te uno. Cuando chían los sneakers, eso.
4: Yeah, uy, yeah. No puedo.
1: Oye, so Shakira con esta canción junto a Burner Boy se llama Die Die. Es la canción del mundial. Y supuestamente va a cantar también, va a participar.
4: ¿Con otra gente?
1: Balvin va a participar.
4: Yes.
1: Maná va a estar presente. Alejandro Fernández, yes. Belinda, Los Ángeles Azules, Danny Ocean y Tyla. Todo esto van a cantar en la apertura esta tarde, 3 de la tarde. Me da lástima.
4: ¿Por qué?
1: Porque no veo el Divo de Placeta aquí en esta lista.
4: Ay, caramba.
1: Él debería
4: yo creo que está descansando después de la casa de los famosos.
3: Descansando, no. Va a desaparecer el Divo de Placeta, I'm sorry. Salió de la casa, uh-huh. De los famosos. Parece que está haciendo batidos de Ozempic o algo. Porque está flaco. Yo no sé si él luce
4: la
3: como...
4: clínica.
3: De ganar, luce como Madonna.
4: No.
3: Mira,
4: quiero ver.
3: Deja que vea la foto. Deja que vea la foto.
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3: Oye, tú estás acabado.
4: 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Good morning por la mañana. Seréis en la clavada telefónica Super Funny. Estamos poniendo a prueba a las estilistas a ver qué tan chismosas son.
3: No quiero problemas, no lo conozco a usted, no conozco a su esposo, yo quiero solo trabajar y hacer mi oficio y ya, eso es todo.
4: Son $3,000 cada vez que mi esposa visite, cuando usted le corte el pelo, inmediatamente después, el mismo día usted va a recibir $3,000 en efectivo, yo paso y se lo doy en un cartucho, ¿ok?
3: Ok, usted me está diciendo que me va a dar 3,000 cartuchos. Vaya. Porque contarle todo lo que su esposa cuando se pelee conmigo.
4: She's thinking about it. Va a caer, caerá en la trampa. Tienes que escuchar a las 7:10, 8:10 y 9:10 de la mañana. Bueno, sí. El arranque del mundial es hoy. Es 3 de la tarde.
5: Yeah, hoy.
4: En México.
5: Yep.
4: ¿Quién juega primero? Es México contra
6: Sudáfrica.
4: Sudáfrica. Because this is Africa, right? Y va a cantar Shakira de nuevo. It's gonna be big. Tenemos más detalles acerca de eso. Es una especie de ensayo general para la Copa Mundial de la FIFA del próximo año y una oportunidad también para que las ciudades como Miami demuestren que están listas para recibir al mundo. Pero estaba viendo también unos posts ahí que estaban diciendo de que hay poca gente, hay muchos asientos que se quedaron sin vender. No sé en qué ciudad en particular o en general en toda la cuestión. Bueno.
5: ¿Tan caro?
4: Oh, carísimo.
5: Por eso.
4: ¿Tú quieres ir?
5: Ah, es que yo no
4: cásate
5: sé
4: con Elon, cásate con Elon Musk si quieres ir.
5: ¿Qué?
4: It's a lot of money.
5: No, es demasiado Ew. Caro. Ay, pobrecito.
4: Vámonos a Colombia, donde la presidenta de la Comisión de Investigación y Acusación de la Cámara de Representantes de Colombia ordenó la suspensión del es provisional, pero han suspendido, han ordenado la suspensión del presidente Gustavo Petro mientras se investiga su presunta participación en asuntos relacionados con una campaña electoral. Obviamente, él está apoyando a su candidato de izquierda, no a Espireia. La constitución o las leyes ahí en Colombia, según tengo entendido, dicen claramente desde que un presidente no puede estar apoyando, no se puede involucrar en las campañas. Y por lo tanto, entonces han suspendido su power, quieren suspender o han suspendido su power de que él no tenga control sobre el ejército y que esa suspensión se mantiene durante el resto de su mandato, que es hasta el 21 de este mes, cuando va a haber la segunda vuelta en las elecciones.
5: En Colombia.
4: La decisión final depende ahora del Senado colombiano, que es la única entidad con autoridad para suspender oficialmente al presidente en ejercicio, obviamente, que es él. De concretarse, Petro se va a convertir en el primer presidente en la historia de Colombia en ser suspendido
5: el cargo.
4: De su cargo por violar esas leyes. Wow. Mucha atención, colombianos, todavía estás a tiempo para reinscribirte en tus embajadas si estás en el exterior. El 21 de junio es la segunda vuelta a votar. Tú decides por Colombia.
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4: Big Papi, David Ortiz se ha metido a Cupido ahora y le está buscando pareja a Alex Rodríguez. ¿De qué se trata? Te lo contamos a continuación. Buenos días. Good morning.
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4: Ok, en esta clavada estamos probando las estilistas a ver qué tan chismosas son.
7: Sí, Yolanda Herbisay, buenos días.
5: Buenos días, Yolanda, hola. Te habla Rebeca, es que una amiga mía me dio tu número de teléfono. Yo me acabo de mudar a Miami hace unos mesecitos.
7: ¿En qué te puedo ayudar? Yo hago cortes y varios estilos. ¿En qué estás interesada? ¿Coloración, estilos,
5: mira,
7: tratamientos?
5: Mira, estoy interesada en muchísimas cosas. Yo me hago muchas cosas en mi pelo no es fácil. ¿Cuánto más o menos cobras por corte y tinte, para saber?
7: Por corte cobro 40, por tinte entre $90 y $100.
5: Buenísimo. ¿Sabes qué? yo te pago doble por todas las cosas que me hagas. Te pago doble porque de verdad que yo necesito ciertas cosas de ti. La última persona que me hacía el pelo a mí me traicionó, pero de una manera... Tú sabes que cuando tú vas al salón de belleza, tú te desahogas y eres como una tipo terapista, ¿no? Pero le conté tantas cosas y la persona me traicionó hablando todas las cosas que yo le estaba contando cuando yo pensaba que podía confiar en ella. Así que por eso es que te quiero hacer estas preguntas, porque necesito pues saber que en ti sí puedo confiar. ¿Está bien?
7: Bueno, Rebeca, yo tengo más de 70 clientes y todos me cuentan diferentes cosas de su vida y soy como una tumba. No
5: les cuentas
7: estoy contando
5: nada.
7: Al uno, al otro. Pues, y no cuenta nunca nada.
5: Si yo te pidiera un corte o un color de cabello que tú sabes que a mí eso no me va, ¿tú me lo haces?
7: Bueno, es lo que quieras. Yo hago lo que mis clientes me pidan.
5: Ay, me caes súper, súper, súper bien, Yolanda. Eso fue lo que pasó con la otra. Se puso a hablar de más y imagínate. Sí, hagamos sí la cita. ¿Cuándo tienes disponible?
7: Tengo disponible hoy en la tarde después de las 6 o si no a las mañana... A partir de las 10 de la mañana.
5: Hoy a las 6. Seguro a las 6.
7: Ok, ya te la pongo. A ver, a las 6 de la tarde. Ok, acá estamos.
5: Ahí estaré, Yolanda. Gracias, gracias, gracias. Estoy deseosa ya de conocerte.
7: ¿Tu número es el que aparece aquí, Rebeca?
5: Sí, ese que sale en pantalla.
7: Ok, ya te pongo aquí. Entonces nos vemos en la tarde. Que tengas buen día. Yolanda Hair Design, buenos días.
8: Sí, buenos días. ¿Usted es Yolanda?
7: Sí, sí, con ella.
8: Sí, mire, mi esposa llamó y sacó una cita esta tarde para las 6 para hacerse el pelo. Rebeca.
7: Ajá.
8: Esto, primero, antes que todo, le pido que por favor no le diga a mi esposa que yo la llamé. Eso es número uno. Número dos, yo estoy dispuesto a pagarle una mensualidad con la frecuencia que vaya a visitar a mi esposa, cada vez que mi esposa vaya, para que usted me cuente todo lo que ella te está contando. Yo te lo puedo pagar Cash App, como usted quiera.
7: No, chico, ¿cómo me vas a pedir eso? Si yo trabajo como peluquera y profesional, me siento a escuchar a mis clientes y sí. a atenderlos de la mejor manera. Eso no va con mi perfil profesional. No, está equivocada.
8: Vamos a dejarnos de esperar. Yo te voy a pagar $2,000 y usted me cuenta cada vez que mi esposa la visita. Me cuenta todo lo que ella te dijo.
7: No, quiero problemas, no lo conozco a usted, no conozco a su esposo, yo quiero solo trabajar y hacer mi oficio y ya, eso es todo.
8: Yo necesito que usted entienda de que yo estoy en serio, que hablo en serio, ¿ok? Son $3,000 cada vez que mi esposa visite, cuando usted le corte el pelo. Inmediatamente después, el mismo día, usted va a recibir $3,000 en efectivo. Yo paso y se lo doy en un cartucho, ¿ok?
7: Ok, usted me está diciendo que me va a dar 3,000 cartuchos porque contarle todo lo que su esposa cuando se pelee conmigo. Podemos discutirlo, pero tiene que venir aquí y lo discutimos en forma presencial.
8: ¿Mañana como a qué hora es conveniente de que yo pase por ahí?
7: Yo estoy a partir de las 8 de la mañana, de 8 a 9. No tengo clientes.
8: Yo estoy seguro que ella te va a contar algo, ¿ok? Entonces mañana yo paso y tú me cuentas todo lo que ella te contó hoy, ¿oíste?
7: Bueno, entonces pasa por ahí a las 9 y yo lo espero.
5: ¿Qué es lo que vas a discutir, Yolanda? ¿Qué vas a discutir con mi marido?
7: Sí, ¿quién habla?
5: Es Rebeca, Yolanda, la que te estaba haciendo la prueba. No puedo creer que porque mi marido te llama y te va a ofrecer un montón de dinero y vas a dar todos los secretos que te iba a dar yo. Esto era parte de la prueba,
7: bueno,
5: ¿viste?
7: Muchacha. Ay, no, váyanse para el... Miren a ver cómo arreglan ustedes. Por $3,000 cualquiera, arreglense ustedes, sigan con de pareja, miren cómo, pero a mí déjenme tranquila, yo quiero trabajar, cortar el pelo. No.
5: Yo confiando en ti, no eras que una tumba era.
7: No, yo soy una tumba por 100, 200, pero ya $3,000 hasta usted lo hace.
5: Bueno, confirmado, eres tremenda chismosa.
7: Ve, está estúpida, haciendo perder el tiempo este come usted y esposo, estúpido, yo quiero trabajar, no come hace lo que quiera por el camino, pero aquí viven en paz, no me jodas.
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1: Bueno, Big Papi volvió a sacar carcajadas en las redes al bromear que quiere convertir en
2: convertirse en Cupido, él.
1: Él mismo, ¿no? ¿Y quiere flechar a quién? A A-Rod, que sigue soltero. Mira esto.
3: Le voy a presentar un pana mío que está soltero. Oye, ahora, nada más para que salude. Muévete.
4: Güey, mi hermano, ¿cómo está mi gente? Pero mío.
3: Ya le recomendé que tiene que buscarse una mujer dominicana ahora.
4: Está triste.
3: Tienes
4: que ayudar.
3: Déjame eso a mí. Yo le dije a todo el mundo aquí que la que quiera hablar contigo de aquel lado tiene que hablar con el otro.
4: Claro.
3: Hablo ahí. ¿Usted cree que es mentira?
4: Contigo, que tú me vas a llevar al steakhouse.
3: Vamos para Santo Domingo. Le voy a dar una pasea al loco. Llévalo con un par de sitios por ahí. Ya ustedes saben, es conmigo que hay que hablar.
1: A ver. Ellos tienen una rivalidad, pero es sana, es cómica,
2: sí.
1: es jarana, back and forth.
2: Yep.
1: Este es para el show que ellos hacen como analista de Fox Sports, right?
5: Yes, sir.
1: Pero hay que recordar que A-Rod jugó para Nueva York, que Big Papi, o sea,
2: The Yankees.
1: Ortiz, jugó para Boston. Entonces hay como esa rivalidad. Es como la relación
2: siempre
1: entre The Rock y Kevin Hart, que siempre se están roasting each other.
2: Yep.
1: Muy similar. ¿De qué país tú crees le conviene a A-Rod buscarse una mujer de qué país?
5: El dueño de la presidente.
1: El dueño de la cerveza presidente.
2: Él
1: compró la mayoría ahí
2: de
1: acciones. ¿Te acuerdas? Y tomamos bastante pequeñas este fin de semana.
2: De hecho, tengo un videito, pero no lo voy a enseñar.
1: ¿Qué video?
2: tomando presidente.
1: Ah, no, espérate, aguanta ahí.
2: ¿Qué?
1: Que A-Rod te pague por subir eso.
2: Exactamente. Oye, es cierto.
1: Óyeme. Bueno, A-Rod está soltero.
2: Está soltero.
1: Bueno.
2: De ahí yo salí con un...
1: Con un pelotero.
2: Con un pelotero.
6: Excuse me, Dayanara, échate para allá. Big Papi, a mí me gusta todo lo grande. Por favor, llámame. Estoy soltera, estoy para ti y yo soy cervecera. Yo sí soy cervecera y subo todos los videos eso que tú quieras, yo tomando fría.
2: No.
6: A-Rod, y me meneo mejor que Jennifer López.
2: Te van a bloquear.
1: A la mano.

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1: Let's do it, baby. Arrancamos en la NBA. Anoche, en el juego número 4 de la final de la NBA, vivimos uno de los partidos más increíbles en la historia de la liga. Los New York Knicks remontaron una desventaja de 29 puntos para derrotar a San Antonio 107-106 en el Madison Square Garden. Jalen Brunson lideró a New York con 36 puntos. Con la victoria, los Knicks toman una ventaja de 3-1 y ahora están a un solo triunfo de conquistar su primer campeonato desde el 1973. Por otro lado, de San Antonio, Victor Wembanyama terminó con 24 puntos y 13 rebotes, pero los Spurs dejaron escapar una ventaja enorme en la segunda mitad del partido. La serie ahora viaja de regreso a Texas para el juego número 5 este sábado, donde New York tendrá su primera oportunidad de coronarse campeón. Pasando ahora sí al Mundial, baby. All right, get ready. Hoy arranca oficialmente la Copa Mundial de la FIFA 2026, la más grande en la historia del torneo. Serán 48 selecciones, 104 partidos y 3 países: Estados Unidos, México y Canadá. El partido inaugural se juega hoy en la Ciudad de México, donde México abre el torneo enfrentando a Sudáfrica ante la audiencia global de millones de personas. Y recuerda que esto sigue hasta el 19 de julio, cuando se dispute la final en el área de New York en New Jersey. El fútbol será el centro de atención por un buen rato, así que todo el mundo a disfrutar de toda la acción deportiva en el día de hoy. Yo soy DJ Extreme y esto ha sido Los Deportes para el Show de Enrique Santos.

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Indianápolis es 1:01 p.m. Yo aquí estoy con ustedes. Esto es Eva y su mundo por Éxitos 94.3 FM. Me encanta estar acá. Y además hoy vamos a estar revisando todos los datos con respecto a esta inauguración del Mundial 2026. Esta Copa del Mundo que arranca justamente hoy con el México contra Sudáfrica. Obvio, te traeré todos los datos de lo que va a pasar en la inauguración y te estaré comentando el partido también aquí acompañándote con la mejor música. 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
2: Buenos días,

0: vaya día futbolero. Hoy comienza, en unos instantes más, comienza la Copa del Mundo 2026. Y yo te recuerdo que los artistas que estarán en la ceremonia inaugural de México son Shakira, por supuesto, que va a interpretar Dai Dai junto a Burna Boy, J Balvin, Maná, Alejandro Fernández, que va a cantar el himno nacional mexicano, Belinda, Danny Ocean, Lila Downs, Los Ángeles Azules, Tyla, Andrea Bocelli, David Guetta, Megan Thee Stallion y AJ, que va a interpretar por primera vez la canción DNA. Y Shakira va a ser una de las grandes protagonistas, sin duda, además de cantar el tema oficial del Mundial junto a Burna Boy. Llega con la experiencia de haber participado en tres Copas del Mundo: en 2006 con Hips Don't Lie, en 2010 con Waka Waka, y en 2014 con La La La en Brasil 2014. Y bueno, pues ya, ¿no? Ahora su cuarta participación en tema mundialista. Y el espectáculo va a durar 30 minutos y va a comenzar 90 minutos antes del partido inaugural entre México y Sudáfrica, que empieza a las 3 de la tarde hora Indianápolis, así que no tarda en comenzar. 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Hacemos una pausa y seguimos con la música en Éxitos.
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0: 1:44. Qué bueno que estás aquí en Eva y su mundo por Éxitos 94.3 FM. 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Por supuesto, estamos al pendiente del evento inaugural del Mundial y ahorita te lo cuento todo. En cuanto arranque, yo te doy todos los detalles. Esto es Éxitos, yo soy Eva María, no te despegues.
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1: 2:25 de la tarde, está a punto de comenzar la Copa Mundial 2026 en México, en el Estadio Ciudad de México, y va a ser el mundial más grande de toda la historia. Por primera vez están participando 48 selecciones, cuando anteriormente competían solamente 32. También va a ser el mundial con más partidos. Se van a jugar 104 encuentros, 40 más que en Qatar 2022. Y es la primera Copa del Mundo organizada por tres países: México, Estados Unidos y Canadá. Comparten la sede, algo nunca antes visto en la historia del torneo. También hay que recordar que el Estadio Ciudad de México, que se llama Estadio Azteca originalmente, ahora para la Copa le pusieron Estadio Ciudad de México Banorte, pero bueno, el Estadio Azteca vuelve a ser historia, se convierte en el primer estadio del planeta en albergar tres partidos inaugurales de un mundial. Eso, el primero fue en 1970, luego en 1986 y ahora en 2026. Y por primera vez habrá tres ceremonias inaugurales. Cada país anfitrión va a tener su propia ceremonia, unidas por el tema de la diversidad y de la unión que genera el fútbol. En unos instantes más comienza en México, mañana se llevan a cabo las ceremonias inaugurales de Canadá y de Estados Unidos. Seguimos al pendiente. ¿Hacemos una pausa? ¿Sí? No, vamos con Héctor Acosta, el Torito, con una canción, una pausita, y les sigo contando de otras cosas históricas. Por ejemplo, Shakira vuelve a hacer historia con su cuarta participación musical, como lo mencionábamos hace rato. Ella estuvo en Alemania 2006, en Sudáfrica 2010, en Brasil 2014 y ahora en México 2026. Ya regresa, estos éxitos.

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1: Desde los estudios de MLC Noticias te saluda con mucho gusto Rosalba Suara. El vicepresidente J.D. Vance, quien dirige el grupo de trabajo antifraude de la Casa Blanca, ha remitido al Departamento de Justicia las acusaciones de complicidad relacionadas con el fraude en Minnesota, incluyendo las que involucran al gobernador demócrata Tim Walz y al fiscal general Kate Ellison, para que inicie una investigación penal. Si bien Walz negó las acusaciones de los republicanos de que su administración ignoró el abuso financiero, anunció que abandonaba su campaña de reelección. El responsable de la Agencia de Vigilancia Fronteriza y Aduanas, Rodney Scott, declaró que el gobierno espera coincidir a finales de 2027 el muro fronterizo en la frontera con México, una de las promesas de campaña de Donald Trump. Además, la muralla de vigos de metal reforzada que irá de San Diego hasta el Golfo de México será reforzada por medidas de vigilancia electrónica y otros dispositivos que podrían estar instalados hacia mediados de 2028. La administración Trump ha advertido a más de 500 hospitales que deben proporcionar al público más información básica sobre precios, al argumentar que la falta de divulgación está inflando los precios de la atención médica. No cumplir con las advertencias conlleva sanciones de hasta $2 millones anuales por cada destinatario que no elabore un plan para publicar a datos claros. Para MLC Noticias, te informó Rosalba Suara.
2: 3:02 p.m. Esto es Se va y su mundo por Éxitos 94.3 FM. 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Son las 3:02 p.m. y en el Estadio Ciudad de México, bueno, pues ya dio comienzo la ceremonia inicial inaugural de esta Copa Mundial 2026 de la FIFA, que se está llevando a cabo allí justamente en este encuentro que va a ser de Sudáfrica contra México. Salma Hayek se encargó de dar inicio en este discurso inaugural a la apertura, y además ella entregó la copa al presidente de la FIFA. Muy bien, Salma. ¡Qué orgullo, por supuesto! Y también Hugo Sánchez apareció en las pantallas del estadio para recordarnos la relevancia del Estadio Azteca, que ya está cumpliendo, pues nada más y nada menos que 3 mundiales. El himno nacional fue entonado por el mexicano Alejandro Fernández. Un momento verdaderamente emocionante. Seguimos con la música, 3:03. Este es Raúl Alejandro con Carita Linda, aquí en Éxitos.

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1: 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Tardo.

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1: 3:31, sí, ya comenzó el Mundial y México 1, Sudáfrica 0. Nos da muchísimo gusto que la selección mexicana haya anotado pronto, ¿no? En el minuto 10. Este primer gol de esta Copa del Mundo 2026. 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No te dejes engañar por otros que quieren ser como ellos, pero no lo logran. Vámonos con Shakira. Esto fue lo que cantó hace unos instantes en la ceremonia inaugural del Mundial, de esta Copa Mundial de Fútbol. Estuvo espectacular, ¿no? Vestida de amarillo junto a su séquito de bailarinas y bailarines. Tremenda. Dai Dai, en Éxitos 94.3.

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3: Con 44, México 1, Sudáfrica 0. Así seguimos en el minuto 38 de esta primera parte del partido inaugural de esta Copa Mundial 2026. 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Seguimos, este es Éxitos.
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gracias, gracias. Dile gracias. Hasta pronto, nos vemos. Gracias.

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1: Desde los estudios de MLC Noticias te saluda con mucho gusto Rosalba Suara. El déficit comercial del país bajó un 1,2% en abril, el segundo mes completo después de que el Supremo invalidara gran parte de los aranceles del presidente Donald Trump, hasta alcanzar los 55,900 millones de dólares, esto según la Oficina del Censo y el Buró del Análisis Económico. Esto supone un descenso de 700 millones de dólares respecto a la cifra revisada de 56,600 millones de dólares del mes de marzo. La primera dama Melania Trump presidió la entrega de premios a una quincena de alumnos de distintos colegios e institutos del país por su talento en el uso de la inteligencia artificial. En la primera edición del Desafío Presidencial de Inteligencia Artificial participaron más de 20,000 estudiantes de primaria y secundaria procedentes de los 50 estados, así como del Distrito de Columbia y Puerto Rico. La Fiscalía Estatal de Texas anunció que abrió una investigación contra la FIFA, esto tras recibir varias denuncias por la presunta venta engañosa de entradas para los partidos que se disputarán en Dallas y Houston a pocos días del inicio del Mundial del Fútbol. Las autoridades indicaron en un comunicado que varios fueron engañados sobre la ubicación de los asientos que estaban comprando, en lo que podría suponer una violación de las leyes comerciales de Texas. Para MLC Noticias, te informó Rosalba Suara.
2: Rosalba, muchísimas gracias por ese reporte noticioso. 4:04. 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Y la mayor carga vehicular se registra en el corredor sur de la I-65 entre el centro de la ciudad y el intercambio con la I-465, donde continúan las obras del proyecto de ampliación. Encontrarás tráfico lento si te diriges hacia Greenwood, South Port of Franklin. En el noreste, el tránsito sigue complicado sobre la I-465 entre la Keystone Avenue y la I-69, con reducción de velocidad y demoras en las incorporaciones hacia Fishers, Castleton y Lawrence, debido al alto volumen de vehículos y a los cambios de circulación por las obras del Clear Path 465. En cuanto a incidentes, se reporta un accidente en la zona metropolitana, además de varios vehículos detenidos sobre los acostamientos, por lo que se recomienda extremar precauciones, especialmente en los accesos al lado noreste y al South Split de la 465. También hay restricciones permanentes por la construcción en la conexión de la I-70 con la I-65. Algunas rampas recuerda que permanecen reducidas a un solo carril, generando tráfico intermitente sobre esta la hora pico. Las mejores condiciones se mantienen sobre la I-70 rumbo al oeste, así como en los accesos hacia Speedway, Claremont Avon y el Aeropuerto Internacional de Indianápolis, donde la circulación es mucho más fluida. Recuerda, si todavía estás por salir de casa o de tu trabajo, utiliza una aplicación de navegación para evitar las zonas de mayor congestión y planear una ruta alterna. Maneja con paciencia, conserva una distancia segura y recuerda que unos minutos extra en el camino siempre serán mejor que poner en riesgo tu seguridad o tu bolsillo. Que tengas un excelente regreso a casa. Farruko nos acompaña esta tarde aquí en Éxitos. Esto es Don't Let Go para ti en el 94.3.

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2: Desde los estudios de MLC Noticias te saluda con mucho gusto Rosalba Suara. Una exposición que reúne a más de 3.5 millones de páginas de documentos de los archivos de Jeffrey Epstein fue enviada a Washington, D.C. para su apertura con el fin de facilitar el acceso del público a todos los archivos desclasificados de la investigación. El reciente documental denominado The Donald J. Trump and Jeffrey Epstein Memorial Reading Room es una biblioteca que alberga cerca de 3.500 volúmenes impresos, acompañados por miles de fotografías y videos relacionados con las indagaciones judiciales. El índice de aprobación del presidente Donald Trump llegó al mínimo histórico de 35%, ya que la mayoría de los ciudadanos afirmó esperar que el precio de la gasolina siga subiendo en medio de la guerra con Irán. Si bien los precios de la gasolina bajaron ligeramente en las últimas semanas ante las expectativas de que el conflicto con Irán termine, el 59% de los encuestados afirmó que esperaba que los precios de la gasolina en Estados Unidos empeoraran el próximo año, frente al 17% que creía que mejoraría. Decenas de millones de jubilados y otros estadounidenses podrían ver reducidos sus cheques mensuales del Seguro Social en 6 años si los legisladores no actúan para apuntalar las finanzas del programa. Se espera que el Fondo Fiduciario de Jubilación del Seguro Social, que ayuda a respaldar los pagos a las personas mayores y a los sobrevivientes de trabajadores fallecidos, se agote a finales de 2032, lo que es un trimestre antes de lo previsto anteriormente. Para MLC Noticias te informó Rosalba Suara.
3: Cinco con dos de la tarde, Rosalba, muchísimas gracias. 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Y muy buenas tardes. Yo soy Eva María Camacho. Esto es Eva y su Mundo por Éxitos 94.3 FM. Y este es el panorama vial más reciente en la zona metropolitana de Indianápolis. Mucha atención. En el lado sureste de la ciudad se registra un accidente sobre la I-465 en dirección norte, entre la East Raymond Road y la South Shetland Avenue. Este incidente está provocando importantes reducciones de velocidad y largas filas de vehículos, por lo que se recomienda extremar precauciones si circulas por esa zona. Además, continúan las obras sobre la I-65 entre el centro de Indianápolis y el intercambio con la I-465, donde permanecen las restricciones de carriles. Así que los tiempos de recorrido por ahí están siendo más largos de lo habitual. En el corredor noreste, la combinación de la I-465 y la I-69 rumbo a Fishers, Castleton y Lawrence también presenta tráfico pesado debido al alto volumen de vehículos de la hora pico. En contraste, el lado oeste de la ciudad mantiene mejores condiciones. Los accesos hacia Avon, Plainfield, Speedway y el Aeropuerto Internacional de Indianápolis presentan circulación estable, aunque con algunos puntos de tráfico moderado. Si estás por salir del trabajo, la mejor recomendación es que revises tu aplicación de navegación antes de iniciar tu recorrido, especialmente si vas a usar la I-465 en el lado sureste, donde el accidente está generando las mayores demoras de esta tarde. Maneja con paciencia, reduce la velocidad al acercarte a los servicios de emergencia y recuerda que unos minutos extra en el camino siempre valen la pena cuando el objetivo es llegar seguro a casa. 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Luis Fonsi nos canta Bésame esta tarde aquí en Éxitos.

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0: Colombia, los Illuminati. Brrr. Karol G.
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